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3: Hola, ¿qué tal? Micrófono abierto siempre en esta cita acá en la cabina radial de Radio Sensitiva, abriendo toda mi sabiduría y conocimiento a mis queridos radioescuchas. Recuerde, no son ni 2, ni 3, ni 4 años los que Alexander de la Fe tiene acá en Marabatío. Es mucho el tiempo de respaldo y esta radio, créame hermanos, Radio Sensitiva, la radio de garantía. Recuerde usted, mi bien amado oyente, este es el tiempo perfecto de Dios. La búsqueda de las oportunidades sí hay, sí existen. O si no, ¿cómo cree que la palabra progreso pueda existir en la humanidad? Porque el ser humano cambia, evoluciona, no siempre está estancado en el mismo lugar. A pesar de esto, muchas personas pasa lo contrario, se estancan, no progresan, no salen adelante porque se están viendo perjudicados por sales, envidias y daños generales. 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Saludo a María, que se curó, se sanó con nosotros y nos ha recomendado a sus familiares de Estado de México. 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Damos paso a primer comunicación en este importante día.
4: Bueno.
5: Bueno.
4: ¿Primera vez que usted me llama, mi querida hermana?
5: No, no es la primera vez.
4: Ah, bueno, correcto. Entonces, Ida, ¿a qué debo el honor de su llamada?
5: Es que yo hace un mes estuve en los templos de sanación porque tuve un gran problema y quería dar mi testimonio.
4: Ah, correcto, hijita, gracias al cielo. Muchas personas han visitado los templos de hijita debido a los secretos de las plantas, las cortezas, la raíz, la botánica, el secreto naturismo, todo lo que son campos espirituales y pues así como usted tenemos muchos testimonios de personas que ya se han sanado. ¿Cuál era el problema? O sea, ¿por qué fue que usted me visitó?
5: Porque yo tenía insuficiencia renal y estaba a punto de ser hemodializada. Porque mi riñón ya no servía, ya tenían que hacerme a fuerzas de hemodiálisis y ya yo gastaba mucho dinero, empeñé muchas cosas para hacer eso, porque los análisis y todo era muy caro y pues a fuerzas tenía.
4: Y estaba todo completo. ¿Aló? Bueno.
5: Se cortó
4: un poquito la llamada, no se preocupe, hijita, se cortó un poquito. Entonces usted estaba, hijita, con problemas de insuficiencia renal, tuvo problemas de lo que es hemodiálisis, estuvo pues usted haciendo la lucha y batallándole. Una cosa, hija, usted cuando me visitó, ¿usted me visitó por qué? ¿Porque no tenía cambio? ¿Porque no tenía ayuda? ¿Por qué ya me visitó? ¿Porque como que dijo, Dios, qué pasa, voy a ver una alternativa diferente?
5: Porque yo quería buscar otra alternativa, porque pues la necesitaba, ¿verdad? Era algo que necesitaba yo sanarme, porque pues sí está difícil ahorita.
4: Y encontramos en sus riñones, hijita, no cosas buenas, sino cosas malas, cosas oscuras, negativas que se estaban materializando y que le estaban dañando el riñón. Es decir, nosotros, hijita, encontramos en usted un mal postizo, un daño que le habían hecho, y pues al tener usted un daño, hijita, en su riñón, algo malo, pues es lógico que se lo va a dañar, ¿sí? Es como si usted consume un alimento dañado, pues hijita, usted consume un alimento pasado, dañado, viejo, y lo tiene en su cuerpo, en su estómago, pues si lo deja ahí, ¿qué pasa? La va a intoxicar, ¿cierto? Entonces, una cosa conllevó a la otra hasta el punto de que usted gastó dinero, iba a ser operada, iba a perder su riñón y prácticamente Dios no lo quiera más cosas malas en su vida. Entonces usted nos visitó, encontramos que tenía un daño y usted ahora está completamente curada, sanada, ¿sí o no?
5: Sí, gracias a las tomas sagradas que me han dado, ahora ya me encuentro bien.
4: Bueno, hijita, gracias a Dios tomas a base de agua de manantial del Everest, lo cual es importante, máxima oxigenación la que trae esa agua de manantial en esas montañas y picos que son los más altos del mundo. Bueno, hijita, gracias a su llamada, a su testimonio, ya para despedir su llamada, ¿qué tiene que recomendarle a la gente que ve el programa de Secretos del Himalaya?
5: Sí, que regalen su testimonio para invitar a más personas para que se acerquen a sanar cualquier que sea su problema.
4: Bueno, hijita,
5: y
4: usted da fe al 100% que ya está sanada.
5: Sí.
4: Bueno, hijita, entonces gracias por su llamada, por su testimonio. Un abrazo y Dios me la bendiga.
5: Gracias, igualmente.
2: Señor, apiádate de mí. Apiádate de mí porque estoy enfermo y siento una profunda tristeza. Pero si tú quieres, puedes curarme. Puedes iluminar al maestro para retirar mi mal. Puedes hacer eficaces los tratamientos y las oraciones para liberarme de este daño. Dame fuerzas para resistir el dolor con fe y cooperar con los que me quieren sanar. Mi curación será consuelo para todos los que desean mi salud. Te pido también que cures a mis familiares y amigos. Aumenta su fe y esperanza para que recuperen la salud y den gloria a tu nombre. Que se haga, Señor, tu voluntad. Amén.
3: 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Me despido, un abrazo.
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Son las 7 en punto. 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

0: Son las 7 con 20 minutos.
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0: Son las 7:38.
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2: ¿Qué tal, amigos de la Qué Buena 91.9 en Ciudad Hidalgo y de Radio Sensitiva 88.3 en Marabatío? Yo soy Chuy Morales y estas son las noticias. La cifra de muertes por el doble terremoto del pasado 24 de junio en Venezuela subió a 3,342, mientras que los heridos se elevó a 16,740, informó el domingo el presidente del Parlamento venezolano, Jorge Rodríguez. La nueva cifra supone un aumento de 388 personas fallecidas respecto al sábado, mientras se intensifican las labores para sacar cuerpos de entre los escombros. Según el balance oficial, 6,462 personas han sido rescatadas y las que perdieron su vivienda son 17,345, por lo que se han habilitado 79 campamentos transitorios. Él también era mano de la mandataria encargada, Delcy Rodríguez, indicó en Telegram que se mantiene en 856 los edificios afectados y 190 los colapsados. Las altas temperaturas, el viento y las imprudencias humanas figuran entre las causas principales de los incendios que afectan al sur de Europa y que han quemado miles de hectáreas durante el fin de semana, además de propiciar evacuaciones de numerosas localidades e incluso este lunes. Las previsiones de la Agencia Estatal Meteorológica advierten un riesgo extremo hoy en prácticamente toda España, sobre todo el norte y el este peninsular. La combinación de calor y tormentas veraniegas con muchos rayos y pocas precipitaciones incrementan un riesgo que se ha materializado especialmente en Cataluña. Hasta 2,200 hectáreas han quemado ya el incendio forestal que afecta a la localidad de La Bisbal, estabilizado el sábado pasado, pero que todavía no ha sido dado por controlado. Cerca de 200 efectivos y 40 dotaciones y 2 medios aéreos continúan pendientes del perímetro muy largo, unos 40 kilómetros, que ha calcinado una docena de casas tras originarse, según las primeras investigaciones, en unas obras de mantenimiento de carretera. Hamás anunció la disolución de su gobierno para dar paso al comité formado por palestinos que deberá administrar la franja de Gaza según el acuerdo de alto al fuego, poniéndole fin a 19 años de administración. El pasado 9 de octubre, Israel y Hamás acordaron un alto al fuego con la mediación de Estados Unidos, que puso fin a la guerra que ambos libraban desde octubre de 2023 y que había comenzado después de que la organización palestina lanzara un ataque sin precedentes contra Israel, en el que acabó con la vida de 1,200 personas y secuestró a 251. El acuerdo de octubre de 2025 estableció que el gobierno de la franja pasaría de Hamás al Comité Nacional para la Administración de Gaza, dependiente de la Junta de Paz de Donald Trump e integrado por tecnócratas palestinos independientes que se encargarían de la administración y los servicios públicos durante un periodo de transición. La disolución de la administración de Hamás levantó la suspicacia tanto de la Junta de Paz como de los medios en Israel, donde la decisión de los islamistas de disolverse se ha visto como un acto simbólico sin relevancia práctica. Hasta aquí la información, le invito a quedarse en la programación musical de la Qué Buena 91.9 en Ciudad Hidalgo y de Radio Sensitiva 88.3 en Marabatío. Yo soy Chuy Morales.
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0: Muy buen día tengan todos ustedes, queridos radioescuchas. Hoy, lunes 6 de julio del 2026, traemos para ustedes la lectura del Santo Evangelio según San Mateo, capítulo 9, versículos 18 al 26. En aquel tiempo, mientras Jesús hablaba, se le acercó un jefe de la sinagoga que se postró ante él y le dijo: Señor, mi hija acaba de morir, pero ven tú a imponerle las manos y volverá a vivir. Jesús se levantó y lo siguió, acompañado de sus discípulos. Entonces una mujer que padecía flujo de sangre desde hacía 12 años, se le acercó por detrás y le tocó la orilla del manto, pues pensaba: con solo tocar su manto me curaré. Jesús, volviéndose, la miró y le dijo: Hija, ten confianza, tu fe te ha curado. Y en aquel mismo instante quedó curada la mujer. Cuando llegó a la casa del jefe de la sinagoga, vio Jesús a los flautistas y al tumulto de la gente y les dijo: Retírense de aquí, la niña no está muerta, está dormida. Y todos se burlaron de él. En cuanto hicieron salir a la gente, entró Jesús, tomó a la niña de la mano y ésta se levantó. La noticia se difundió por toda aquella región. Palabra del Señor. Jesús nos muestra su poder y compasión, atendiendo las necesidades de otros. Inspirados en él, comprometámonos con el bien común, siendo solidarios con quienes sufren. Podemos practicar la justicia, respetando la dignidad de todos, y vivir el perdón como un acto liberador. Este amor debe demostrarse con acciones. Al hacerlo, transformamos nuestro entorno y descubrimos la fuerza de la fe. Los hombres y las mujeres, ejemplares en su vida cristiana, dicen que tener fe es confiar en alguien que previamente ha confiado en nosotros, refiriéndose desde luego a Dios. Solo de ese modo sana y alivia la fe. Podemos percibir esta combinación de elementos en los dos milagros que nos presenta Mateo. El jefe de la sinagoga tiene esperanza en que su hija, quien acaba de morir, volverá a vivir si Jesús interviene. La mujer que padece flujo de sangre confía en la fuerza sanadora de Jesús y además es invitada a confiar más en sí misma. Ten confianza, tu fe te ha curado, le dice el nazareno. Con este par de relatos, el Evangelio nos comunica una bella y a la vez muy justa convicción. Es tan importante confiar en Dios como en uno mismo y, cuando sea requerido, también en los demás. Eso significa tener fe. Porque confiamos en Dios, podemos sentir seguridad en nosotros sin caer en arrogancias. Y porque confiamos en Dios, podemos confiar en el prójimo sin ser engañados o defraudados con mucha facilidad. Es claro que el Evangelio de hoy nos ofrece un doble milagro: una mujer curada y una niña resucitada. La mujer tiene una fe grande, pero muy primitiva. La niña, en cambio, depende de la fe que otros tienen y que los ha llevado a rogar por ella. ¿Nosotros expresamos la fe en favor de otros? Jesús toma la fe inicial, unida a la humildad de la mujer, y la perfecciona, es decir, la lleva del simple milagro al encuentro personal con él. Le otorga en realidad más de lo que ella esperaba. No solo la salud, sino la presencia de aquel que la otorga. Así hace que ella pase de un algo a un alguien, Jesús mismo. Y les comparto la bendición en el nombre del Padre y del Hijo y del Espíritu Santo. Amén.
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Son las 8 en punto. 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
1: Son las 8 con 20 minutos.
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0: Son las 8 con 40 minutos.
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Son las 9:02. 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

0: Son las 9:18.
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24: Otra más de las cumbias originales, sus compas de Fuerza Régida y Grupo Frontera. ¡Vuélvale a marcar, compa Carlos!

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Son las 9:42 en

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Son las 10 con 5 minutos. 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
1: Son las 10 con 19 minutos.
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1: ¿Estás pensando en una nueva pantalla para ver el Mundial? Antes de gastar tu dinero, escucha esta información.
0: Antes, durante y después del Mundial, la Profeco es el árbitro en tus compras. Escucha Revista del Consumidor.
1: El Laboratorio Nacional de Protección al Consumidor analizó 49 pantallas LED de entre 40 y 65 pulgadas.
0: Todos los modelos analizados son Smart TV y permiten conectarse por Wi-Fi a servicios y plataformas de contenidos audiovisuales en línea.
1: Lo que debes saber.
0: Las pantallas LED no necesitan fluorescencia para iluminarse y gracias a ello tienen algunas ventajas. Consumen menos energía, dan más brillo, colores precisos y reproducen videos de formatos avanzados.
1: Actualmente existen tecnologías como OLED, QLED y Mini LED que buscan mejorar el contraste, el color y profundidad de imagen.
0: Ya es común encontrar resolución 4K UHD e incluso 8K para contenidos con muchísimo detalle.
1: Esto las convierte en la opción ideal para deportes, películas, videojuegos o
0: para gritarle al árbitro en ultra alta definición. ¿Cómo se verificó la calidad de las pantallas?
1: Para revisar la calidad de la imagen se tomaron en cuenta el color, el contraste, la uniformidad de la imagen en toda la pantalla y el nivel del color negro.
0: Entre más se logre un negro profundo, es mejor calidad de imagen.
1: Por el contrario, los modelos que solo alcanzan un gris oscuro perdieron puntos en su calificación.
0: Para evaluar la calidad de audio, el laboratorio implementó una metodología propia que le permitió identificar la fidelidad y la distorsión del sonido.
1: Aunque la mayoría de las pantallas integra bocinas sencillas por su diseño delgado, algunas cuentan con conexiones o salidas de audio digital ideales para conectar barras de sonido o teatros en casa.
0: También se evaluó la información comercial porque esta es indispensable en todos los productos que adquirimos.
1: Casi la mitad de los modelos analizados no cumplieron con todos los elementos para hacer válida la garantía.
0: En 7 pantallas se piden más requisitos de los establecidos para hacerla efectiva.
1: Además, los instructivos de 5 modelos no presentan todos los requisitos de información. De los 49 modelos analizados, la mayoría obtuvo una calificación general de muy buena.
0: Esto significa que ofrecen un desempeño ideal para ver televisión abierta en alta definición, películas y contenido en streaming.
1: Incluso, 3 modelos lograron una calificación global de excelente.
0: Y algo interesante es que hasta los modelos con las calificaciones más bajas ofrecen un desempeño aceptable para contenidos básicos y videos por internet.
1: ¿Cómo andan en su relación precio-calidad?
0: Las pantallas de 40 y 43 pulgadas tienen un rango de precios de menos de 3,000 a más de 6,000. La mayoría de ellas calificaron con MB.
1: Los modelos de 50 pulgadas son buenos y muy buenos en calidad. Andan de 4 a 8,000 pesos.
0: De las pantallas de 55 y 58 pulgadas, la más accesible calificó con MB. Cuesta poco más de 5,000 pesos.
1: Las más caras de este tamaño calificaron con excelencia. Una cuesta alrededor de 18,000 pesos y la otra casi 21,000.
0: De los modelos de 65 pulgadas, el de precio más bajo está en poco más de 8,000 pesos y es muy bueno en calidad.
1: En cambio, otro que obtuvo una calificación menor llega a más de 20,000 pesos.
0: El modelo de 65 pulgadas que logró la excelencia tiene un precio de casi 25,000 pesos.
1: Antes de comprar una pantalla, toma esto en cuenta.
0: Sé honesto, ¿realmente necesitas pagar por atributos adicionales? Porque sí, muchas veces terminamos pagando funciones que nunca usamos.
1: Verifica qué conexiones incluye.
0: Y revisa las apps integradas y servicios de streaming disponibles.
1: Recuerda que algunas plataformas requieren suscripción para funcionar.
0: Tips: solicita que te sellen la garantía. Es indispensable para cualquier reclamo.
1: Fotocopia el recibo de compra. El papel térmico se degrada, se borra y por eso debes contar con una fotocopia o respaldo digital.
0: Analiza si conviene la garantía extendida. Algunas tiendas ofrecen ampliarla.
1: Implica un gasto adicional que, ante una avería, puede incluir la reparación o la sustitución de la pantalla.
0: Para conocer más detalles del estudio de calidad de pantallas LED, así como recomendaciones para instalarla y cuidarla, consulta la Revista del Consumidor en su versión impresa o digital. Hoy. Revista del Consumidor Radio.
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Señor mío y Dios mío, al terminar esta jornada, te doy gracias por regalarme este momento de serenidad, de paz y de consuelo. Tú sabes cómo ha estado mi día. Sabes de los dolores, de los miedos, de las inseguridades, de los problemas, de los ataques, de todo lo que he vivido hoy. Y por eso, sabes que necesito de tu ternura y de tu amor para recuperarme y tener fuerzas para seguir adelante. Pero también sabes de todas las cosas buenas que me pasan, los triunfos, las fiestas, las caricias, las personas que amo. Y por eso, sabes que necesito ser agradecido para valorar cada una de estas manifestaciones. Por eso en esta noche te suplico que me des un corazón capaz de valorar cada una de las situaciones que me das, saber amar a las personas que están a mi lado. Dame fuerza para estar presto a cada una de las batallas que mañana tengo que enfrentar.

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0: Es la 1:02.
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0: Es la 1:19.
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2: A ver si es cierto, muchachos. 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

Son las 2:04. 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
3: Son las 2 con 19 minutos.
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Son las 3 con un minuto. 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

Son las 3 con 41 minutos. 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

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Son las 4 en punto. 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
3: Son las 4 con 21 minutos.

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Son las 4:38. 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
1: Son las 6 en punto. 9 años representan miles de canciones, miles de sonrisas. 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

0: ¿Sabías que Charles Darwin, el científico que cambió para siempre nuestra forma de entender la vida en la Tierra, probablemente era intolerante a la lactosa?
1: Que se casó con su prima,
0: tuvo 10 hijos y pasaba sus días encerrado en casa, enfermo, escribiendo cartas. Hoy no vamos a hablar de Darwin de los libros de texto. Hoy vamos a conocer a Charles, al ser humano detrás de la teoría. Charles Darwin nació en 1809 en Inglaterra y vivió durante la época victoriana.
1: Un tiempo de esplendor científico,
0: pero también profundamente religioso y conservador. Darwin era parte de ese mundo. No fue ningún rebelde social. Venía de familia acomodada, con recursos suficientes para dedicarse a investigar sin preocupaciones económicas. Uno de los grandes retos hoy es ver a ese Darwin más humano, entender su contexto, porque la gente del siglo XIX tenía otras ideas, otras lógicas. Y aquí viene un dato que rompe mitos. Cuando Darwin se subió al barco Beagle, no tenía idea de qué era la evolución.
1: Y cuando se bajó tampoco.
0: Fue hasta 2 años después, entre septiembre y octubre de 1837, que su pensamiento dio el gran salto. Las especies sí cambian, pero guardó esa idea durante 20 años, hasta que en 1858 recibió una carta de un joven llamado Alfred Russel Wallace, quien desde Indonesia le contaba que había llegado a las mismas conclusiones. Esa carta lo sacudió y lo obligó a publicar por fin El origen de las especies en 1859. Después del viaje, Darwin se casó con su prima Emma Wedgwood y tuvo 10 hijos. Estaba enfermo crónicamente y casi no salía de casa, pero escribió cartas, miles de cartas.
1: Se conservan más de 15.000.
0: Dirigidas a amigos, familiares, médicos y científicos de todo el mundo. En ellas habla de sus problemas económicos, de sus días buenos y malos, del dolor por la muerte de su hija Annie, que falleció a los 10 años y que, según se cuenta, era la que más quería. Durante años se especuló que Darwin había contraído el mal de Chagas en Sudamérica o que padecía males psicosomáticos, pero un análisis detallado de sus cartas,
1: realizado por el médico Mike Dixon y el historiador Gregory Radick,
0: concluyó algo mucho más sencillo: era intolerante a la lactosa, una condición común que explica muchos de sus síntomas. Y un dato para cerrar con orgullo. Las ideas de Darwin llegaron a México en francés alrededor de 1870, de la mano de Santiago Sierra, hermano de Justo Sierra, quien las publicó en el periódico El Libre Pensador bajo el seudónimo Eleuteros. En nuestro país, el darwinismo no generó grandes debates biológicos, pero sí encendió discusiones políticas y filosóficas entre los pensadores del siglo XIX. Así que la próxima vez que pienses en Darwin, no imagines solo al sabio con barba blanca en un retrato. Piensa en un padre de 10 hijos que escribía cartas sin parar,
1: que le dolía el estómago después de tomar leche
0: y que necesitó 20 años de dudas para publicar la idea más poderosa de la biología. Porque la ciencia no la hacen dioses, la hacen personas de a pie. Con información del doctor Juan Manuel Rodríguez Caso, de la Facultad de Ciencias de la UNAM. Les saluda Mónica Genis.
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3: Son las 6:27.
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Son las 6:38. 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

0: Padre nuestro que estás en el cielo, santificado sea tu nombre. Venga a nosotros tu reino, hágase tu voluntad, así en la tierra como en el cielo. Danos hoy nuestro pan de cada día, perdona nuestras ofensas, así como también nosotros perdonamos a quienes nos ofenden. No nos dejes caer en tentación y líbranos del mal. Amén.
1: Dios te salve, María, llena eres de gracia. El Señor es contigo. Bendita tú eres entre todas las mujeres, y bendito es el fruto de tu vientre, Jesús. Santa María, Madre de Dios, ruega por nosotros pecadores, ahora y en la hora de nuestra muerte. Amén. Cuando María ruega, todo se obtiene, nada se niega.
0: Gloria al Padre, gloria al Hijo y gloria al Espíritu Santo, como era en un principio, ahora y siempre, por los siglos de los siglos. Amén.
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1: Aquí son las cosas a veces, pero valió la pena cada segundo y estaba dedicada para eso.

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3: Son las 7 con 2 minutos. 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
4: Amigos de la Qué Buena 91.9 en Ciudad Hidalgo y de Radio Sensitiva 88.3 en Marabatío. Yo soy Chuy Morales y hoy es martes 7 de julio del 2026. Es el Día Mundial del Cacao. Hoy en el Santoral felicitamos a San Fermín, a San Odón y a Santa Edilburga. Es el día 188 del año y faltan 177 días para terminar el 2026. El dólar se cotiza en 17 pesos con 39 centavos. En Marabatío hay un 83% de probabilidad de lluvia. La máxima será de 23 grados, la mínima de 13. En Ciudad Hidalgo hay un 83% de probabilidad de lluvia. La máxima será de 23 grados y la mínima de 13. Estas son las noticias. El presidente de la Confederación Suiza, Guy Parmelin, arribó el martes a México para realizar una visita oficial que culminará con un encuentro con la presidenta Claudia Sheinbaum, en el que ambos gobiernos buscarán fortalecer la relación económica y comercial entre ambos países. El mandatario suizo fue recibido por el secretario para América del Norte de la Secretaría de Relaciones Exteriores, Roberto Velasco, quien le dio la bienvenida junto con su esposa Caroline Merkel. La reunión forma parte de la agenda bilateral entre México y Suiza para impulsar la cooperación y ampliar los lazos comerciales y de inversión entre ambos países. La Secretaría de Relaciones Exteriores precisó que la visita oficial de Parmelin se realiza para reunirse con su homóloga mexicana el próximo miércoles 8 de julio para seguir profundizando los vínculos económicos y comerciales entre nuestras naciones. En una de las sorpresas de los octavos de final del Mundial 2026, Bélgica eliminó a Estados Unidos por marcador de 4-1 este lunes 6 de julio. La antesala del juego estuvo marcada por la tormenta política del jugador que fue expulsado por tarjeta roja ante el juego de Bosnia y que después la decisión fue retirada por parte de la FIFA. En una decisión inédita, la Comisión Disciplinaria de la FIFA apeló de manera extraordinaria al artículo 27 de su código para suspender la sanción y dejarlo bajo un periodo de prueba. medida que ocurrió justo después de que el presidente de Estados Unidos, Donald Trump, interviniera personalmente con un llamado al mandatario de la FIFA, Gianni Infantino. La Real Asociación Belga de Fútbol y la UEFA protestaron y acusaron una violación a los reglamentos de competencia y una grave falta al juego limpio en el torneo. Tras casi año y medio de resultados negativos, la inversión fija bruta en México presentó un repunte significativo. De acuerdo con los datos del Instituto Nacional de Estadística y Geografía, este indicador registró un incremento interanual del 5.9% durante el mes de abril del 2026, marcando un cambio de tendencia relevante para la economía nacional. El avance en abril fue impulsado principalmente por dos sectores claves: la construcción y la maquinaria y equipo. Al analizar el origen de los recursos, la inversión privada se elevó en un 5.7%, mientras que la inversión pública mostró un dinamismo superior con un aumento del 7.5% a tasa anual. En términos mensuales, el ajustar los datos por estacionalidad, el avance global fue del 4%, apoyo por repunte del 6.5% en el sector constructor. Históricamente, la inversión fija bruta ha sido un termómetro de productividad a corto plazo. Tras los años de auge impulsados por el nearshoring, en 2023, donde la inversión se disparó un 19.7%. El país busca estabilizar su crecimiento mediante la reactivación de estos bienes fundamentales para el proceso productivo. Hasta aquí la información. Le invito a quedarse en la programación musical de la Qué Buena 91.9 en Ciudad Hidalgo y de Radio Sensitiva 88.3 en Marabatío. Yo soy Chuy Morales. Más adelante tendré más para usted.
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9: Amigos, 9 añotes con todos ustedes. Son las 7 de la mañana con 24 minutos. Nos fuimos por unos segundos, pero ya retachamos. Órale. Oye, compita, oye, comane. Bueno, pues vamos a comenzar con los despertadores del día de hoy. Mándame tu despertador, claro que sí. Bueno, vamos a proseguir con los despertadores, compadre. Vámonos con más, chicos. Gracias. Vámonos. Dice para acá nuestra buena amiga Olga. Buenos días. Hoy es un nuevo día en el que puede suceder cosas buenas, así que sigue adelante con fe y esperanza. Muchas gracias, amiga Olga, como siempre, gracias. Bonito día para usted, comare. Que te le vaya muy bien el día de hoy.
10: Hola, Chococrem, buenos días.
9: Buenos días.
10: Feliz martes.
9: Gracias.
10: Con el despertador a las hermanas Morales Rodríguez.
9: ¡Aló!
10: Que ya se levanten, ya es hora de levantarse. Arriba, arriba, arriba. Con la canción con la cumbia El Gigante de Hierro, por favor.
9: El Gigante de Hierro.
10: Hermanos Morales Rodríguez, desde acá, desde Milwaukee, Wisconsin. Saluditos, buen día para todos los sensitivos de corazón.
9: Órale, pues, me parece perversamente bien. Vámonos con El Paso del Gigante para mis comares, para la familia Morales Rodríguez, por supuesto. Le vamos a mandar su poderoso despertador. ¡Familia Morales Rodríguez, ya levántense! ¡Son las 7 con 25!

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2: Vámonos con más, por supuesto que sí, en este bonito día. Claro que sí, dice, para que a ver, vámonos. Dice, hola, por favor, si me puedes poner una canción de la de Noboa Duahan para mi hijo que no fue a trabajar. Mándale un toma, gracias, este lindo martes, cuídate mucho, gracias, cuídense bonito. Vámonos, vamos a mandarle su toma a mi compadre, que no se fue a la chamba.
3: ¡Toma! ¡No te doy otra más porque!
2: Órale, claro que sí, le mandamos su poderoso toma. Vámonos con más despertadores. Vámonos con otro despertador para que la gente se siga activando. Y ande con el... ¡Combo activado! ¡Vámonos, chicos!
4: Buenos días, chicos.
2: ¡Buenos días, comadre!
4: ¿Podrías mandar un despertador para acá, para California, para mi hijo Ángel Contreras?
2: Ángel.
4: Con la canción de Daddy Yankee, Con Calma. Por favor, gracias, ya que están por acá de vacaciones.
2: ¡Ah! ¡Órale! Mira, la mayoría nos venimos para acá, para México. Ellos para allá, para la EUA. qué bonito. Bueno, a lo mejor ya vivían allá, ¿no? Pero en diferente estado, ¿no? Tal vez. Eso, chicos, órale. Para el buen amigo Ángel, la canción de Con Calma, ¿verdad? Fue la que nos solicitaron, chicos. Órale, es un buen despertador para andar con la mejor actitud, por supuesto. Como yo siempre lo digo, el autoestima hasta el cielo y el perro hasta el suelo. Eso. Vámonos, chicos, con esta canción para mi compadre que se llama Ángel, que nos escucha para allá en California. Le vamos a mandar su despertador para que se levante. Compadre, ya levántate, son las 7:30.

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6: ¡Vámonos con más! Vámonos absolutamente con más. Despertadores. Ya no sé ni en qué día ando, chicos. Despiértenme, por favor. Oigan, hoy es una mañana, pues, amaneció como un videojuego, ¿no? Así de terror. Bien, con mucha neblina. Órale, vámonos, chicos.
7: Muy buenos días, Choco. Buenos días. Despertador a mis hermanas, Judith y Amelia, que te escuchan en Gris de Villafuerte, Chico.
6: ¡Órale!
7: Que se levanten con la canción de Camilo de Michoacán. Gracias.
6: ¡Ok! Vámonos entonces con este despertador para mis comadres, que se llama la canción Caminos de Michoacán, por supuesto. ¡Vámonos, copita! ¡Vámonos, comadre! ¡Vámonos con este! Que nos escucha para allá en Villafuerte, claro que sí, para Yuritsi y Yamilet. Vamos a mandarle su despertador con la canción de Caminos de Michoacán. Son las 7:41, ¡ya levántense!
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1: 7:44, vámonos con más, claro que sí, ya son las 7 de la mañana, como lo acabo de comentar, con 44 minutos. Tendremos el día de hoy, ¿qué temperatura, chicos? Para que no nos agarre como al día de ayer. Sí, calcón pachoco ayer, casi. Lo bueno que no me resfrié. No, ¿cómo creen? Oigan, hoy se esperan tormentas a partir de las 5 de la tarde. Y por la noche tenemos una máxima de 22 grados. Así que, bueno, pues, a sacar el paraguas. Y hasta, bueno, para las dos, ¿verdad? Para el calor y para la lluvia. Así que, ¡vámonos, señoras y señores! ¡Claro que sí! Vámonos entonces, señores y señores. Vámonos, señores y señores. A ver, chicos, gracias. ¿Ya me mandaron su nota de voz, chicos, para otro despertador? Sí o... Vámonos.
2: Amigo Chocomín, muy buenos días.
1: ¡Buenos días!
2: ¿Me podrías poner las mañanitas para saludar a Esperanza?
1: ¡Órale!
2: Natalí Rendón, que nos está escuchando en San Bernabé. Hoy es su cumpleaños, amigo Chocomil.
1: ¡Va que va! ¡Muchas felicidades! ¡Muchas felicidades para mi comadre, que hoy está cumpliendo años! ¡Felicidades, por supuesto, para ti, que estés cumpliendo años! ¡Te deseamos lo mejor! ¡Te deseamos todo el éxito del mundo, por supuesto! ¡Y te deseo que tengas un excelente y muy bonito día de martes! ¡Muchas felicidades!

Claro que sí, muchas pero muchas felicidades para toda esa gente bonita que hoy está cumpliendo años. Les deseo de todo corazón que tengan un excelente y muy bonito martes. A ver si nos invitan al mole. Claro que sí, mándame tu nota de voz, mándame tu nota de voz. Dice por acá, hola Choco, muy buenos días, ¿cómo estás? Espero en Dios que te encuentres muy bien, son mis mejores deseos. Es un gusto escucharte. Y solo para saludarte, Choco, y darte las gracias por las canciones que tuviste el día de ayer de Grupo Egon. ¡Me emocioné mucho! Gracias, Choco, porque siempre tienes muy música variada. Gracias para ti, Choco, para tus compañeros ahí en cabina. Muchísimas gracias, mi comadre. Te mando un abrazo y que tengas un excelente y muy bonito día. Oigan, hoy vámonos con un despertador que quiero levantar a toda esa gente bonita, trabajadora, chambeadora, que siempre anda por allá en la fresa, pues metiéndole candela, metiéndole sazón, que siempre anda al 88.3 y pasadita, por supuesto, y que desde temprano anda con el combo activado. Para toda esa gente bonita, le voy a mandar su despertador que está por ahí en el campo, metiéndole sazón, batería, requesón. Compadres, ya levántense porque son las 7:47.

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1: ¡Va que va! Vámonos con más del día de hoy. Vámonos en el último despertador, porque después regresamos con los popurrís mañaneros. También ve tomando tu celular y me dices de qué va a ser tu popurrí del día de hoy.
2: Hola Choco, muy buenos días.
1: ¡Buenos días!
2: Mándame saludos para la gente que te escuchamos acá en Tungareo.
1: ¡Saludos!
2: Y para todo tu lindo auditorio, Choco. ¡Feliz día!
1: ¡Gracias! Muchísimas gracias, le mandamos un saludo para toda esa gente bonita que nos escucha para allá en Tungareo. Bonito día, pórtenseme bonito, si se portan mal, ya saben, me avisan. ¿Les parece perversamente bien o no? ¡Órale! Oigan, pues son las 7 de la mañana con 56 minutos. Veme diciendo, toma tu celular y me vas diciendo de qué va a ser tu popurrí del día de hoy. Por lo pronto nosotros nos lanzamos con la última canción del día de hoy. Un despertador, ¿para quién se lo vamos a mandar, chicos? Ahora, nunca les he puesto un despertador, ¿verdad? O sea, que ustedes... me soliciten para quién, chicos. ¿Para ustedes mismos? ¿Con cuál? Órale, va, que va. ¿En serio con esa? Me parece bien, chicos. Me parece bien. Vamos a mandar este despertador a los chicos del barrio para que se activen, dicen. Vamos a mandar este despertador con la canción de Los Inquietos del Norte. ¡Mi amigo, el de arriba, chicos del barrio! ¡Levántense! ¡Son las 7:57!

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12: Vámonos, mi compa, el día de hoy con los Pupurrís Mañaneros. Nos dice por acá, vámonos, tendidos como bandidos. Dice, hola, muy buenos días, ponme un popurrí de cuisillos. Un saludo para la cuadrilla del Gordo 6 de Sengio, gracias. Saludos para mis compadres de allá de Sengio. Son las 8 con 7. Ay.

0: más, compadres, de los popurris mañaneros. Escucha Radio Sensitiva 88.3, la que conecta tus sentidos. Vámonos con música, vámonos con más. Dice para acá, a ver. ¿Qué dice, chicos? Dice para acá, compa Chocoma. Dice, por favor, si me puedes poner un popurrí de Vicente Fernández, gracias. Órale, vámonos con un popurrí de Vicente Fernández, compadres. Son las 8:13.
1: ¡Iu!

chiquillana, hombre, qué rolones, qué rolones. Vámonos con más popurrís, claro que sí. Vámonos con más, compadres. Vámonos con qué rola, chicos. Ah, dice para acá los chicos del barrio Matías. Dice, hola amigo, Choco, ponme un popurrí mañana de Los Ángeles de Charlie, bendiciones. Gracias, vámonos señores y señores con un popurrí entonces de Los Ángeles de Charlie. Son las 8:19. Hoy no más, hoy no más. 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

comadres, nosotros llegamos y culminamos el día de hoy esta programación matutina. Te deseo lo mejor y te deseo todo el éxito del mundo. Te deseo que tengas una excelente y muy bonita mañana de martes. Y yo me despido, nos guachamos si Dios me lo permite, en punto de las 3 de la tarde para seguirle, mira, con todo el flow y con toda la candela. Chulada de martes, ya viene mi compañero amigo Chris González con mucha música. 8:24.

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0: Son las 8:44.
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4: Bueno.
5: Bueno.
4: Regáleme la fecha suya de nacimiento.
5: 7 de abril del 86.
4: 7 de abril del 86. Damos lectura. ¿A fuego o a mano?
5: A mano.
4: A mano, bueno. Vamos a tomar lectura a mano, entonces dejamos aparte. ¿7 de qué?
5: De abril del 86.
4: 704 del 86. La palma de la mano, hijita, más conocida como la palmística, gran secreto espiritual que nosotros tenemos para ayuda a través de la simbología esotérica y mística en relación a su campo astral. Hija de Dios, hay dificultad y se desdibuja mucho el campo de su salud. Marca 7 cortes, es decir, hijita, estos cortes se relacionan a meses en los que usted ha traído en su vida problemas de salud. ¿Tiene usted 7 meses enferma, hija? Bueno, hijita, ¿y sus problemas son hepáticos?
5: Tengo el hígado dañado.
4: Por eso, hijita, es un problema hepático, lo cual está teniendo usted un problema. Empezó con un hígado que empezó a manifestar molestias, empezó usted a manifestar decaimientos, debilidad, su piel un poco amarillenta. Casi, hijita, que al decir usted tengo el hígado dañado es porque ya casi que le han dicho los médicos y doctores que usted está a un punto latente, hijita, de que su hígado no funcione. Y usted sabe que si el hígado no funciona, prácticamente la vida suya se puede acabar, deteriorar o puede hasta morir, porque el hígado es un filtro muy grande de nuestro cuerpo. Vea, hijita, usted ha batallado durante 7 meses más o menos, porque acá me marca, en doctores, en tratamientos, en unas cosas, en otras, pero lamentablemente usted no ha encontrado ayuda. A ustedes le han dicho que ese problema de su hígado le inició por malos cuidados en su salud, pero los tratamientos que usted toma y todo lo que se ha hecho no funciona, lo cual le ha llevado a usted a pensar que pueda tener algo malo, algo negativo, ¿cierto?
5: Sí, es cierto. Bueno. No entiendo por qué. Yo soy una persona que hago análisis cada 6 u 8 meses y todavía se ha ido bien. Pero ahora en los últimos, todavía se ha ido alterado. Y el doctor me dijo que ya se ha ido dañado.
4: Por eso, hijita, y hay algo muy fuerte en su boca del estómago, hijita. Marca aquí unos 3 puntos negros que se quedaron en su cuerpo

0: de daño y de mal cuando la persona duerme. Se llaman los planos o zonas periespirituales. Y en una zona periespiritual, a través de un vudú bautizado a su nombre, lograron perjudicarle a usted. Hijita, el daño del hígado ya está hecho. Ahí sí, como dicen, el daño ya está, el daño ya existe, ¿correcto? Lo que toca es limpiar la parte adentro de su estómago, sacar, expulsar y exteriorizar toda la negatividad para que a través de una ritualica espiritual con agua de manantial que usted va a empezar a tomar diariamente, también con unas cortezas y unas infusiones de unas raíces especiales, vamos a empezar a tratar su hígado en un proceso de regeneración. Pero esos puntos negros deben ser sacados, ritualizados, expulsados y usted debe ser limpiada. Porque tiene algo que la está bloqueando. Y ese algo viene de alguien. Porque las cosas o los males, las salaciones, los daños no llegan a la vida de uno por obra y gracia del Espíritu Santo, sino es por deseos de otras personas. ¿Soy yo, hijita?
1: Ok.
0: Mire, hijita, para su signo usted me va a conseguir, por favor, una esencia de sándalo, por favor, ¿sí? Me va a conseguir, por favor, albahaca. Albahaca, la albahaca es una planta, hijita, muy pequeña y esta es muy aromática y sirve para los nervios, sirve para muchas cosas, ¿sí? Yo le voy a enseñar a manejarla cuando usted tenga la esencia de la planta. Me va a conseguir agua bendita y yo le voy a enseñar, hijita, cómo vamos a empezar a hacer algo periespiritual para limpiarla. Pero necesito verla en ayunas el día de mañana en mi templo de sanación. ¿Oyó?
1: Muy bien.
0: Yo la voy a ayudar, recuerde si usted quiere la medalla, si no la tiene, la pide, la quiere, la tiene, o si quiere el sirio para el negocio, su casa, su hogar. Me dice con tiempo, se demora 3-4 días en preparárselo y se lo hago llegar a su domicilio o pasa y lo recoge a mi templo, porque después de curarse tiene que estar protegida, ¿oyó?
1: Sí.
0: Bueno, hijita, entonces le he dicho la verdad. ¿Hemos hablado con honestidad, sí o no?
1: Sí.
0: Bueno, hijita, Dios gracias. Por eso es que mucha gente me llama. Gracias, hijita. Dios me la bendiga. Un abrazo.
1: Muchas gracias.
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0: Señoras y señores, muy buenos días, ¿cómo estamos? Excelente y muy bonito martesito para todas las personas que nos están escuchando desde muchos lugares, desde muchos y muy bonitos hogares de Malabatío, de Temascalcingo, de por acá, de el estado de Guanajuato, del estado de México. Les mandamos un abrazo con muchísimo cariño para todos y para todos y cada una de las personas que siempre nos están escuchando aquí a través de la radio, a través de Radio Sensitivo 88.3. Por acá le mandamos un saludo con muchísimo cariño y mucho afecto a las personas que hoy estén cumpliendo años. Nuestros mejores deseos, que la pasen muy bonito. Les mandamos un abrazo muy cordial y muy especial para todos y cada uno de ellos, con mucho, mucho, mucho, mucho cariño. ¿Ah? Bueno, pues el día de hoy andamos por acá en las inmortales de la radio, escuchando por acá los temas de las más sabrosas.
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0: 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Tenemos por acá los saludos y los mensajes, por supuesto que sí. Por acá nos dicen, excelente en martes, amigo, ya listo para el domingo. Ya andamos listos, ya andamos por acá listos. Dice, porque va a estar muy bueno el fútbol, amigo. Primero, Dios, nos miramos el domingo a ir a apoyar a Grupo Egon. Muchísimas gracias. También por acá dice, me puedes complacer con la canción de Jenny Rivera, la de Contrabando, ya que esas canciones son muy llegadoras. Escuchamos aquí en San Isidro, municipio de Tlalpujagua. Gracias. De ese lado dice, buenos días, me puedes mandar saludos para la familia Arellano Olayo. Y si nos puedes mandar la canción de Flor de Capullo, muchísimas gracias. Otro mensaje por acá nos dicen y nos cuentan, hola, ¿qué tal? Buenos días. Algo de Alacranes Musical por Amarte Así. Que tengan bonito día, muchísimas gracias e igualmente. Por allá le mandamos un saludo muy especial a nuestro buen amigo Martín Reyes también, que nos está escuchando en este bonito martesito. Desde Chicago andan en la trabajación, anda por acá dándolo todo. Así es que bueno, pues le mandamos un saludo muy cordial y muy especial a nuestro buen amigo Martín Reyes, hasta donde se encuentre escuchándonos. Bueno, por acá de ese lado nos dicen y nos cuentan, hola, buenos días. Saludos especialmente dice para Sergio Olvera Mora, que hoy está cumpliendo años, con un pedacito de las mañanitas especialmente para Sergio Olvera Mora, que hoy está cumpliendo años. Muchas felicidades, le mandamos un abrazo con mucho cariño.

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1: Bueno, pues con mucho gusto y muchísimas felicidades a todos los que estén cumpliendo años en este bonito día. Y bueno, por supuesto, pues vámonos con música de lo que están solicitando y pidiendo en este bonito día. Por ejemplo, algo de... Ah, más bien, déjate cuento las canciones que sonaron hace un momento. Escuchaste a Los Rieleros del Norte con Ni el Diablo Te Va a Querer. También escuchaste anteriormente la canción... Por acá, caray, ¿dónde me dejaron? Por acá la lista, acá están. La canción de Duele Todavía. También escuchaste la canción El Pasadiscos con Capaz de la Sierra. La canción de Antes Muerta que Sencilla, La Sorpresa, por supuesto, de Los Tigres del Norte. Y pues vámonos con más música en estos momentos. Ay, ay, ay. Vamos a escuchar Alacranes Musical con su tema, su canción, la versión de Alacranes Musical, la que se titula y se llama Por Amarte. Así está buenísima la canción, son las más sabrosas, aquí las inmortales.

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1: Bueno, ya estamos de regreso. Escuchaste por acá la canción de Jenny Rivera de Contrabando. Y bueno, pues en este momento también por acá le mandamos un saludo muy cordial a todas las personas que andan en pues en el tianguis de Manabatiano haciendo sus compras, que andan escuchando Las Inmortales en la radio. Muchísimas gracias. Y por acá compláceme con una canción, la de Un Minuto Más de Grupo Duelo, para saludar al compa Leo de Santiago Coachochitlán. Gracias, la buscamos y la mandamos con mucho gusto. Dice por acá, hola, ¿qué tal? Dice, saludos especiales para mi hermana Hila Vanegas, que siempre nos está escuchando en la colonia de Los Pinos, para que se pueda hacer las ricas y deliciosas tortillas. Mándame la canción Te Juro Que Te Amo con Grupo Brindis. Gracias. Acá de ese lado dice, compa Cris, ponte la canción de Montes de Durango, Lástima Es Mi Mujer, acá para el compa Jera. Desde Tlalpujagua dice que ya llegó el mero guapo. Órale, carnal, por allá te mandamos hasta unos latigazos para que andes bien motivado el día de hoy. Dice, buenos días. Por favor, envíame una felicitación para mi cuñado J. Cirilo Cruz Luz, ya que hoy está cumpliendo años, que nos está escuchando en San José Soto, y un pedacito de Las Mañanitas. Claro que sí, con mucho gusto. Y aquí se las dejamos. Venga, felicidades especialmente para él y para todos los que estén cumpliendo años el día de hoy. Gracias.

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1: ¿Qué más nos comentan? ¿Qué más nos dicen a través de los mensajes del WhatsApp? Dice de ese lado, saludos para la familia García Cruz de Guapamacátaro, para mi mamá, mi papá, para todos mis hermanos, hermanas, mis tres amores, mis hijas, para Héctor, si nos puedes complacer con la canción de Ojitos Negros con Joan Sebastián. Gracias. Otro mensaje por acá dice para el Vaca, el sonidero de Bravo, que andan perdidos, que no se ha reportado a la radio. Saludos para el amigo Alex de Conteme, que el sábado pasado lo miraron en Tepetongo con el Vaca de Bravo. Y si le pueden mandar la canción del Pipiripao. Gracias. Hola, ¿cómo estás? Dice, ¿me puedes conocer con la canción de Luz de Luna, por favor? Saludos desde la Colonia Cristo Rey. Gracias a toda la gente bonita que nos está escuchando en la Colonia Cristo Rey con mucho cariño. De ese lado dice, amigo Cris, saludos, por favor. Compláceme con la canción de Celia de Joan Sebastián, dedicada para mi mamá y a toda la familia Valdés. Vargas, que aquí estamos escuchando en El Poblado. Excelente y bendecido día. Saludos a nuestro buen amigo Juan Valdés, un abrazo muy especial. Oye, amigo Juan Valdés, le voy a compartir mi nuevo número de teléfono porque lo acabo de actualizar. Bueno, ya tiene como unas dos semanitas, casi desde la última vez que nos saludamos. Por ahí actualicé mi línea telefónica y se lo voy a pasar por ahí en un momentito, ¿eh? Allá para saludarlo y por supuesto, para toda la bonita familia Valdés que nos está escuchando en El Poblado de Dolores, les mandamos un abrazo con muchísimo cariño para ellos. Y por acá nos dicen y nos cuentan. Hola, quiero saludos para la familia Nava Baltasar con una canción de Interrogación. Gracias, de ese lado. Dicen la canción de Tu Cárcel con Morata. Gracias. Otro mensaje nos comparten y nos dicen saludos para Sonido Danger de Tungareo. Para la familia Argueta con una canción como Una Gelatina de los Alacranes Musical. De ese lado dice para la familia Gómez González que te escuchamos en San Juan de los Jarros, compa Leo, con una canción de Joan Sebastián. Diseña, me está muy solicitando el día de hoy. Joan Sebastián dice, por favor, mándame saludos especialmente para Natalie Rendón. Así dice que hoy está cumpliendo años. También dice joven Elo y mi Fuentes, que está malito, dice que le eche ganas. Y a Lupita dice que me consiente mucho con la canción de Te Regalaré Una Rosa. Te estamos escuchando en la Colonia del Valle. Y dice también la cumpleañera Natalie Rendón, está en San Bernabé. Gracias. Ojalá nos puedas complacer, dice que nos están escuchando. Claro que sí, con muchísimo gusto para ella. Le mandamos por acá la felicitación con mucho gusto y con mucho cariño de parte de su familia.

0: Muchísimas felicidades a todos los que estén cumpliendo años en este bonito día. Un abrazo muy especial. Dice por acá la canción Loco Solitario de la banda Pequeños Musical. Gracias. De ese lado nos dicen y nos cuentan. Saludos especialmente para Sergio Olvera Mora, que está cumpliendo años. Muchísimas felicidades. Otro mensaje dicen, la canción de la chuparrosa de los Indomables. Para saludar a toda la gente de Puriatzícuaro para... nuestro buen amigo Polo Delgado desde la ciudad de los vientos, muchísimas gracias. Si es la que dice chupa, chupa, chupa, chupa, chupa rosa, algo así, ¿no? Escuchado. A mí no me sale igual. Pero sí, he escuchado esta canción. Vamos por acá con la pausa comercial y regresamos en un momento más a través de las inmortales de la radio. Por acá le mandamos un abrazo muy cordial y muy especial a todos, a todas las festejadas y festejados de ese día, a los que egresan, a los que están pues festejando ya su graduación, su clausura. Bueno, pues un saludo muy cordial y de verdad esperemos que disfruten muchísimo este día. Recuerda que debes de disfrutar cada momento, cada día, cada instante con tu familia, con tus seres queridos, porque en un abrir y cerrar de ojos, pues se va la vida, se va el tiempo, se van los años y más adelante vas a recordar y vas a decir, no, yo me acuerdo cuando salí de mi preparatoria, de mi secundaria, de la primaria y bueno, pues a disfrutar muchísimo de este día. Deja los teléfonos celulares a un lado y disfruta mucho de los momentos tan bonitos y tan increíbles que nos regala Dios, que nos regala la vida. Así es que bueno, pues te invitamos a que disfrutes mucho, mucho, mucho, mucho de esos momentos tan especiales como el día de hoy. Va. 9:48 de la mañana, vámonos a la pausa comercial y regresamos con más inmortales aquí en las... Más sabrosas.
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1: Sí, sí, ya nos vamos. Que tengan bonito día. 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Por acá nos despedimos con los saludos. Dice por acá para el compa Alfredo Velázquez. Y nos puedes comenzar con la canción Industria del Amor. Quiero mandar saludos para mi mamá Adi Velázquez, para mi esposa Carla Muñoz, para mis hermanos Damián y para mi sobrino Keylan, que nos están escuchando a diario. Gracias. También por acá nos dicen y nos cuentan, hola, ¿qué tal? Saludos especialmente para los que elaboramos en Super Regalo de Dios, especialmente para Sandra Martitan, para Guille Conchis, Carlitos Toñitón, para Jonah de parte de Lupito Lyon. Si nos puedes complacer con la canción de los Temerarios, por favor, muchísimas gracias. De ese lado dice, hola, ¿qué tal? Saludos especialmente para una canción de los Retoños del Río. Si pudiera mentir, saludos para toda la gente de Santiago, Coachochitlán, que nos están escuchando en estos momentos. Bueno, pues un saludo muy cordial allá para ellos. Y especialmente para los alfareros, muchas gracias. Dice por acá, saludos para la familia Velázquez, Velázquez, el Salitrillo, municipio de Sengión. Para la amiga Cristina García y saludos para ti desde la CDMX, muchas gracias. Dice por acá de ese lado, buenos días, rey del peluche rojo, hombre del corazón frío. Dice que le mandemos unas cápsulas de caguama para los chuperamigos. Hola, aquí se los mandamos especialmente ya para los chuperamigos, que les mandamos un abrazo y un saludo muy especial a todos y a cada uno de ellos. Échaselos de nuevo. Unos latigazos allá para la Guarana Karen, que se anda reportando el día de hoy. Dice para Naye Moya, Chochoflana, la tía Lupis, la Hiedra Venenosa, a la tía Shane, a mi chilindrina Alexander, el Rayas de parte de la Guarana Karen, por favor, y saludos especialmente allá para todos y cada uno de los chuper amigos, gracias. Dice por acá, excelente día, me compláceme con la canción Luz de Luna. Un momento, la dejamos por aquí en la programación, ya me estoy despidiendo. Por acá nos dicen y nos cuentan, hola, ¿qué tal? Buenos días. Dice la canción Todo con Ella de Grupo Bronco para la gente de Loma Alta, para todos mis ex vecinos del Boulevard de la Cristo Rey, muchísimas gracias. También por acá para la gente de Ucareo, Jerágüaro, que están escuchando en estos momentos desde Wisconsin, y compláceme con una canción de Marco Antonio Solís, Morenita, una de Grupo Mojado. ¿Y qué tal si te escapas del cielo? Por favor, muchísimas gracias. Bueno, pues saludos especialmente para toda la gente bonita de Ucareo y Jerágüaro, les mandamos un saludo con mucho cariño y esperemos que se encuentren muy bien. Y nos vamos, que tengan bonito día. ¡Hasta la próxima, amigos!
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0: ¿Qué tal, amigos de La Qué Buena 91.9 en Ciudad Hidalgo y de Radio Sensitivo 88.3 en Marabatío? Yo soy Chuy Morales y estas son las noticias. El gobierno de México prepara la siguiente ronda de conversaciones con Estados Unidos para la primera revisión anual del T-MEC después de que el presidente Donald Trump decidiera no extender el acuerdo. El secretario de Economía Marcelo Ebrard informó que este martes viajará a Washington de cara a diversas actividades el día 8 de julio. El próximo 20 de julio iniciarán formalmente las conversaciones con Estados Unidos cuando una delegación visite la Ciudad de México para ello. El T-MEC entró en vigor el 1 de julio de 2020 en situación de Telecan, aunque Estados Unidos descartó por ahora extenderlo más allá de 2036. El propio acuerdo permite que los tres socios pacten una prórroga de 16 años en cualquier momento si logran resolver las diferencias que motivan las revisiones anuales. El presidente de Estados Unidos, Donald Trump, ya había expresado sus dudas de extender el acuerdo al asegurar que el país no necesita nada de sus socios norteamericanos. El senador Gerardo Fernández Noroña fue declarado culpable y sancionado por violencia política de género contra Grecia Quirós, alcaldesa de Uruapan, Michoacán. El Tribunal Electoral del Estado de Michoacán analizó en sesión pública la denuncia presentada por la presidenta municipal por violencia política contra las mujeres en razón de género. Los magistrados consideraron que se actualizaron los elementos de la infracción denunciada, pues las manifestaciones de Noroña fueron analizadas a partir de las circunstancias que rodean el ámbito personal de Quirós García. Se determinó que las expresiones del senador tuvieron como finalidad demeritar la imagen y persona de la alcaldesa de Uruapan. Asimismo, se advirtió que Noroña otorgó una connotación negativa al legítimo ejercicio del derecho político electoral de Grecia Quirós al vincularlo con una circunstancia de índole privada. La sentencia del Tribunal Electoral del Estado de Michoacán se suma a la hecha en febrero pasado por el Instituto Electoral de Michoacán también por violencia política contra las mujeres en razón de género. El instituto dictó medidas cautelares a favor de Grecia Quirós. Fernández Noroña deberá retirar en un plazo de 24 horas las expresiones consideradas misóginas contra la alcaldesa. También se le ordenó abstenerse de realizar cualquier acto de hostigamiento, intimidación o molestia en prejuicio de la alcaldesa. El presidente Donald Trump celebró el anuncio de Toyota que trasladará su planta de México a Estados Unidos, decisión que atribuyó a su política arancelaria. La multinacional anunció una inversión de 3.600 millones de dólares para ampliar su planta de San Antonio, Texas, un proyecto que incluirá el traslado gradual de parte de la producción de la camioneta Tacoma desde Baja California. Toyota explicó que la transferencia de la producción de la Tacoma desde su planta en Baja California se realizará de manera escalonada durante aproximadamente 4 años y señaló que la decisión forma parte de su estrategia para fortalecer su capacidad manufacturera en Norteamérica. La empresa subrayó que mantiene su compromiso con sus operaciones en Estados Unidos, Canadá y México, al tiempo que reiteró su respaldo a una pronta renovación del tratado entre los tres países del T-MEC, al considerar que el acuerdo comercial es fundamental para preservar la competitividad de la industria automotriz regional. Hasta aquí la información. Le invito a quedarse en la programación musical de La Qué Buena 91.9 en Ciudad Hidalgo y de Radio Sensitivo 88.3 en Marabatío. Yo soy Chuy Morales. Más adelante tendré más para usted.
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5: Padre nuestro que estás en el cielo, santificado sea tu nombre. Venga a nosotros tu reino, hágase tu voluntad, así en la tierra como en el cielo. Danos hoy nuestro pan de cada día, perdona nuestras ofensas, así como también nosotros perdonamos a quienes nos ofenden. No nos dejes caer en tentación y líbranos del mal. Amén.
6: Dios te salve, María, llena eres de gracia, el Señor es contigo, bendita tú eres entre todas las mujeres, y bendito es el fruto de tu vientre, Jesús. Santa María, Madre de Dios, ruega por nosotros pecadores, ahora y en la hora de nuestra muerte. Amén. Cuando María ruega, todo se obtiene, nada se niega.
5: Gloria al Padre, gloria al Hijo y gloria al Espíritu Santo. Como era en un principio, ahora y siempre, por los siglos de los siglos. Amén.
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7: Vanita, ¿cómo están? Buenos días. Oigan, en un momento más nos enlazamos con el buen Chris González, que se encuentran por acá desde Super Santa Fe. 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Esto está, pero muy chicle bomba.
8: Muchacho,
7: muchacho.
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7: Vámonos con esta roleta. Regreso contigo. Buenos días.

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1: Señoras y señores, estamos de regreso. Buenos días. Amigos, amigas, ya sabes, conéctate a Radio Sensitivo 88.3. Y bueno, por supuesto, mi carnal Cris González, que por ahí ya están a control remoto listos para conectarse en esta bonita mañana desde Super, Super Santa Fe, que están frente a los terrenos de la feria. Vamos a saludar a mi amigo Cris González, que está por allá de este lado. Cris, ¿cómo estás? Buenos días.
2: Vamos a saludar a mi amigo.
1: Creo que ahí lo escuchamos.
2: Días, amigo, muy buenos días. Bueno, pues vamos a mandarle un saludo muy especial para toda la gente que nos está escuchando en este momento. 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
1: Bien, creo que ahí casi te estamos dejando de escuchar, Cris. Vamos a regresar la señal en un momento. 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Cris González, estamos de regreso contigo. Bueno, creo que ya nos desconectamos. Bueno, vamos a saludar nuevamente. Ahí lo escuchamos. Nuevamente, Cris, te escuchamos fuerte y claro. ¡Adelante, amigo!
2: Gracias. Oye, andamos, como lo comentas aquí, andamos desde la gran inauguración. Vente para acá, carnalito, ¿cómo andas? Vamos a saludar a nuestro amigo Adrián. ¿Cómo andas, amigo Adrián?
1: Ah, mi amigo Adrián.
3: A todo dar, amigo Cris, muy buenos días, amigo alegre.
1: ¡Buenos días!
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2: Muchas gracias, amigo. En un momento más nos saludamos. 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Vamos a saludarlos. ¿Qué tal, amigos? ¿Cómo están? Buenos días.
4: ¿Qué tal? ¿Qué tal?
2: Por aquí saludando a nuestros amigos de Cortinas de Acero Baeza. ¿Cómo se encuentran?
4: Pues estamos bien emocionados, amigo Chris, porque estamos siendo parte de este festejo tan importante.
2: Perfecto, pues, ¿qué les podré decir a todo el público de Malabatío y de muchísimos municipios que vienen a visitarnos a hacer sus compras el día de hoy? ¿Por qué tienen que visitar a Super Santa?
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2: 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Bueno, pues, un momento más, vamos a saludarlos y con unas buenas canciones. Y bueno, pues, amigo, muchísimas gracias a toda la gente que nos está escuchando en estos momentos. Gracias. Regresamos contigo a cabina, amigo Alegre, en un momento más con la transmisión completamente en vivo desde la página de Facebook. Muchísimas gracias por el espacio.
1: Muchas gracias, Chris. Oye, regresamos, señoras y señores, vámonos con cumbia. Te digo, con esta cumbiecita sabrosa, estamos a Control Remoto.
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1: Señoras y señores, hoy en vivo desde M Super Santa Fe. Vámonos con esta cumbiecita que me están pidiendo. Súbele, papá.

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1: ¡Sale! Señoras y señores, regresamos, estamos en vivo conectados. 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
1: 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Bueno, ahí... esos momentos... Ahí lo seguimos escuchando, Cris.
2: Por acá se la zona.
1: Ahora sí te escuchamos. Adelante, amigo, okay. Adelante.
2: 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Así es que regresamos con ustedes a cabina.
1: Muchas gracias, Cris González. 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
1: Regresamos, señoras y señores, estamos en vivo. Cris González conectados a Control Remoto.
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3: Salomón Bautista.
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2: 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Y pues en un momento más se viene la gran inauguración, el corte de listón que ya estamos preparando. También están nuestros compañeros también ya listísimos para grabar, para captar estos momentos. 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Regresamos contigo, amigo.
1: Muchas gracias, Cris González. Vámonos con algo de cumbia hoy en vivo desde Super.

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10: 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Bueno, creo que todavía no nos conectamos con Cristina. Todavía no se estaba conectado, Cristina la está conectando. Señoras y señores, por lo pronto, en lo que saludamos nuevamente al buen Cris González, vamos con una rolita que me estaban solicitando. Esta rolita que se llama...
11: Que te regale.
10: Se llama ¿Qué pasó, chiquilla?
11: Me lo
10: es Alcalde y la Sonora, son las 11:44.

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1: ¡Y de nuevo con ustedes! Vamos a lanzar nuevamente con el buen Cris González, que ya está por acá conectado con nosotros. Cris González, adelante.
2: Amigo, ¿cómo estás? Bueno, pues como bien lo comentas, estamos ya a unos cuantos momentos de iniciar ya con esa gran inauguración. Así es que bueno, pues también por acá queremos saludar a las personas que se encuentran hoy aquí presentes con nosotros y por supuesto para todos nuestros amigos que nos están haciendo el favor también de saludarnos cuando pasan. Muchísimas gracias a todos ustedes. 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
1: iniciar. Ahí te escuchamos fuerte y claro, Cris. Bueno, pues regresando con esta señal. Estamos conectados totalmente en vivo, Cris. ¡Adelante!
2: Como lo comentas, amigo, muchísimas gracias. 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Y bueno, por lo pronto, amigo, mientras tanto, pues vamos a saludar por acá de ese lado a nuestros amigos que nos están acompañando. Que nos comenten algunas palabras, nos comentaron que queríamos saludarlos. Ok, oigan, vamos a saludarlas. ¿Cómo están? ¿Cómo se encuentran?
3: Muy bien.
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2: 109. 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
2: 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Pues entonces, unas palabras para la invitación, algún saludo que quiera mandar. Ok, bueno, pues el día de hoy vamos a saludarlos con muchísimo gusto. 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
2: 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Bueno, por lo pronto nosotros vamos a continuar con este recorrido y muchísimas gracias también porque nos ponemos un poquito nerviosos, amigo, y es que es una gran emoción que tenemos el día de hoy, de verdad, muy contentos, muy emocionados. Por ejemplo, por acá nuestros amigos de Cortinas de Acero Baeza también ya se encuentran listísimos y también pues ya para darle con todos mis amigos de Cortinas de Acero Baeza, amigo, pues ¿qué esperamos de esta gran inauguración, amigo?
5: No, pues estamos esperando lo que va a suceder, amigo, pues tiene que ser un éxito este negocio que está pensando siempre en que la gente, el pueblo, tenga precios accesibles y productos de calidad, pues tiene que ser un éxito, desde luego.
2: Ok, pues primeramente Dios, así sea, amigo, y pues también invitarlos a todos ustedes que vengan y nos acompañen. Y en un momento más vamos a iniciar con esta gran inauguración, con ese corte de listón, así es que vamos a regresar contigo a cabina, amigo, para que pues nos ambientes con buena música. Y pues a todo el público de Marabatío y sus alrededores, los invitamos a que nos acompañen. 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Y por supuesto, aquí se escucha bien sabroso Radio Sensitivo 88.3. Regresamos contigo.
1: Muchas gracias, amigo. Buenos días. Vámonos con música, señoras y señores, totalmente en vivo.
6: Es así.

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1: Amigos, señora bonita, recordarle que estamos conectados a Control Remoto, la estación de los regalos, la estación de las promociones. 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Oigan, estamos conectados. Cris González ya está en el lugar de los hechos. Cris, adelante, amigo, buen día. Creo que no lo escuchamos, ¿verdad? Vamos a conectar nuevamente con el buen Cris González. Cris González, adelante, amigo.
2: Amigos, muchísimas gracias. Bueno, pues como ya lo comentas, estamos en vivo, completamente en directo. Y pues quiero comentarte que ya se hizo el corte de listón. 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

0: 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Pásenme por favor las bolsas para regalar las bolsas porque ya nos estamos despidiendo prácticamente de la transmisión en vivo de la radio. Así es que bueno, vamos con los saludos de las personas que nos están acompañando. Así es que bueno, pues amigos y amigas, vamos a saludarlos por acá de este lado. A ver si se pueden ganar las bolsas en esta mañana. 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Y en un momento más, regresamos contigo para despedir este enlace en vivo aquí a través de las redes sociales, amigos. Así es que regresamos contigo.
1: Muchas gracias, Cris González. Señoras y señores, estamos conectados a control remoto. 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
1: Mírala, ahí va. Señoras y señores, regresamos. Estamos en vivo en Super Santa Fe. Amigo, adelante.
2: Amigo, muchísimas gracias. 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Oye, pues le vamos a regalar por acá su bolsita, porque vemos que ya vienen con su familiar a hacer sus compras y también pues se vayan con su bolsa de Radio Sensitiva. ¿Algún saludo que quieran mandar? No, nada más. Ok, muchísimas gracias por acompañarnos. Oye, pues por acá lo seguimos saludando a todas las personas que están acompañándonos. Por ejemplo, a nuestra amiga que también ya viene a hacer su compra. Le vamos a regalar su bolsita de la radio para que pues ya también, mire, le regalamos una bolsa de parte de Radio Sensitiva y pues agradecemos su compra, ¿eh? 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
1: ¡Vámonos al peluche rojo!
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2: Ay, amigos, pues, saludos a nuestros amigos del Club Corporativo y también pues a toda su familia. ¿Algún saludo que quieras mandar en estos momentos? Que no te van a regañar, es por eso, porque ya sabes que es un rollo.
3: No, nada, eso, la invitación está abierta para el peluche. Y por supuesto, mandar un saludo enorme para toda la gente de la Radio Sensitiva. 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
2: Gracias, amigo, pues también que chequen sus transmisiones de nuestros amigos de Luga Corporativo que hoy se presentan también aquí. 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
5: por estar aquí con ustedes.
2: Le venimos a arreglar una bolsita de la radio, mire, no sé qué color está, a ver que elija cuál.
5: Esa
2: merita, ok.
5: Son bonitas, que me den todas de una vez a mí, todas me llevo.
2: Y ya viene también a ver los precios de Super Santa Fe, un saludo que quiera mandar.
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5: 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Buenas tardes, ahorita.
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1: Muchas gracias, Chris González. Muy buenas tardes. Oigan, nosotros continuamos acá con la buena música. Continuamos con buenas canciones. Señoras y señores, conectamos a Super Santa Fe, a Control Remoto.
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0: Oigan, amigos, bueno, pues desconectando un poquito el control remoto porque pues ahorita van a montar la transmisión en redes sociales. Le quiero mandar un saludo a mi amigo Adrián de Luga Corporativo. Por supuesto, un abrazo enorme para pues nuestro amigo Adrián de Luga Corporativo. Saludos, amigo Adrián. También a nuestros amigos de Vive Maravatía, mi amiga Liz, un abrazote enorme. Pues también le mando un saludo a mis amigos de Cortinas de Acero Baeza, que por allá andan en este pues control remoto, en esta corte de listón de mis amigos de Super Santa Fe. Un abrazote enorme. 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Oigan, amigos, y en otras noticias, bueno, pues vámonos rápidamente con la información. Y es que el día de ayer les dimos la primicia de que, bueno, pues el día domingo tenemos el gran agarrón futbolero, esta dinámica futbolera que, pues ya lleva varios días. Iniciamos allá en la Qué Buena y, bueno, pues finaliza acá en Maravatío, Michoacán, ¿verdad? Se organizó el agarrón futbolero allá en Ciudad Hidalgo, los campeones, nota privada. Y bueno, como se dice, en cuenta, se organizó también acá en Maravatío, Michoacán, y los campeones Grupo Egon. Y bueno, pues este domingo es el gran desenlace. Se hace el domingo porque queremos que todo mundo nos acompañe. Y bueno, tenemos invitadazos de lujo. Invitadazos que dices, no manches, carnal, no me lo puedo perder. Y sí, no te lo puedes perder, porque este domingo, además de el partido estelar entre Grupo Egon y Nota Privada, bueno, pues amigos, tendremos invitados de lujo. Llega, por supuesto, con todo el sentimiento de la tierra caliente, mi buen amigo Tetillo Hernández y su desafío, que estará con nosotros cantando, que estará con nosotros, pues obviamente echándose un palomazo al final del partido. El amigo Tetillo Hernández y su desafío, que estará con nosotros en la cancha. Señoras y señores, y también los muchachos de Código X, que se estarán aventando un partido muy emocionante, un partido amistoso entre estas dos grandes agrupaciones. Tetillo Hernández y su desafío, y los muchachos de Código X. Sale, vale. Y por supuesto, pues amigos, amigas, también tendremos a las 2 de la tarde un partido infantil entre Deportivo Chirimoyo y Deportivo San Vicente, que se estarán enfrentando, por supuesto, en un partido amistoso, Deportivo Chirimoyo y Deportivo San Vicente, este próximo domingo, domingo 12 de julio, 2 de la tarde. No te lo puedes perder, de directamente desde Fútbol Rápido San Miguel del compa Javi, que por allá estaremos en su campo, que estará llegando toda la descarga de la música de la radio. También estará presente La Qué Buena, estará presente Radio Sensitiva, estarán presentes ambas estaciones. Y que bueno, pues amigos, comentarles que también se estará transmitiendo totalmente en vivo para las redes sociales, para que usted no se pueda perder ninguno de los partidos. En ambas estaciones de radio estaremos transmitiendo esta cobertura especial a través de la radio, a través de redes sociales, y lo puedes vivir totalmente en vivo. Sale, valen. Quiero mandarle un fuerte abrazo con mucho cariño a mi gran amiga Viviana Vargas, que bueno, pues nos envió el apoyo para los uniformes para Nota Privada y también para los trofeos. Muchas gracias para mi amiga Viviana Vargas. Le agradecemos muchísimo su apoyo, que fue patrocinadora, es patrocinadora de este evento. Muchas gracias. Y que nos apoyó con los uniformes de Nota Privada y por supuesto con los trofeos. Nuevamente agradecemos a nuestra amiga Viviana Vargas. Amiga Noemí, por ahí sí, saluda a mi amiga Viviana, coméntele que le estamos haciendo el agradecimiento, por favor, a la amiga Viviana Vargas. Muchísimas gracias, que Diosito se lo multiplique. Y nuevamente gracias por apoyar, por supuesto, al deporte, que bueno, pues este evento es 100% deportivo y queremos que tú también lo vivas. Inicia a las 2 de la tarde, pero llégale antes. Bueno, pues te recuerdo que la entrada es gratis, pero bueno, pues lo que consumas dentro o el estacionamiento, pues eso sí ya se debe de pagar, ¿verdad? Si llevas un coche, obviamente pues se paga el estacionamiento, y también lo que consumas adentro ahí en el campo, bueno, pues obviamente ya corre por tu cuenta, pero la entrada es libre. Y te lo recuerdo nuevamente, a las 2 de la tarde arranca este partido infantil, Deportivo San Vicente contra Deportivo Chirimoyo. A las 3 de la tarde arranca el partido amistoso entre Tetillo Hernández y su desafío y los muchachos de Código X, y en punto de las 4 de la tarde arranca el partido estelar, por supuesto, con mis amigos de Nota Privada versus Grupo Egon. Vamos a ver cómo se pone este asunto, vamos a ver cómo se pone la dinámica futbolera. manera tú también vive la pasión del fútbol. Y por supuesto estás invitado para que nos acompañes totalmente gratis. Allá nos estamos saludando, señoras y señores, un evento deportivo que no te puedes perder. La invitación ya está puesta, señoras y señores. Solamente faltas tú, que eres nuestro invitado especial. Así que allá nos saludamos.
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19: Papaya de Celaya. Señoras y señores, oigan, los dejo con buena música. Yo ya me despido. Oigan, si te quieres ganar el pastel de tungareo o de marabatío, mándanos un mensaje. Ahorita lo checamos. Muchas felicidades a la gente que hoy está cumpliendo años. Hoy completamente el programa dedicado a Super Santa Fe. Y recuerda, échate una vueltecita por allá. Yo ya me despido. Bonita tarde. Cuídate mucho. Hasta la próxima. Yo soy el Alegre. Cambio y fuera. Adiosito. Bye.

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1: ¿Qué tal, amigos? De la Qué Buena 91.9 en Ciudad Hidalgo y de Radio Sensitiva 88.3 en Marabatío. Yo soy Chuy Morales y estas son las noticias. Santiago Jiménez, Santi Jiménez, fue

0: y tras el juego fue trasladado a un hospital. Hasta el momento se desconoce la gravedad de la lesión. La Secretaría del Bienestar reveló el calendario de pago de la pensión bienestar correspondiente al bimestre julio-agosto. El pago, subraya la Secretaría de Bienestar, se realizará conforme a la letra inicial del primer apellido. Del lunes 6 de julio comienza la letra A, martes 7 de julio letra B, miércoles 8 y jueves 9 la letra C, viernes 10 letra D, E y F, lunes 13 y martes 14 de julio letras G, miércoles 15 de julio letras H y J, K. Jueves 16 de julio será la letra L, viernes 17 y lunes 20 de julio la letra M, el martes 21 de julio letras N, Ñ y O, miércoles 22 de julio letras P y Q, el jueves 23 y viernes 24 de julio será la letra R, el lunes 27 de julio la letra S, martes 28 de julio letras T, U y V, miércoles 29 de julio letras W, X, Y y Z. La pensión para el bienestar de las personas adultas mayores otorga 6,400 pesos cada dos meses. Dicho programa está reconocido como un derecho constitucional con el que el Estado está obligado a otorgar y hacer cumplir su entrega sin importar el gobierno en turno. Además, es universal, que significa que se entrega a todos los adultos mayores mexicanos residentes del país sin importar su condición social o económica, ideología o creencias. Irán advirtió que las negociaciones para alcanzar un acuerdo definitivo con Estados Unidos no comenzarán mientras el presidente estadounidense Donald Trump continúe amenazando a la República Islámica después de que el republicano afirmara que en el caso de no lograr un pacto con Teherán, terminará el trabajo con ataques contra infraestructuras y plantas energéticas iraníes. El mensaje, acompañado por una foto de la procesión fúnebre del asesinado líder supremo Ali Khamenei en Teherán, y destacando la unidad de millones de iraníes, afirmó que ni la población iraní ni las fuerzas armadas del país se dejarán intimidar por ninguna amenaza. Así reaccionó el jefe de la diplomacia iraní a las afirmaciones de Trump, quien reiteró que su gobierno pretende alcanzar un acuerdo con Irán, pero advirtió que si eso no ocurre, Estados Unidos terminará el trabajo, en una aparente alusión a nuevos ataques contra el país persa. Hasta aquí la información, le invito a quedarse en la programación musical de La Qué Buena 91.9 en Ciudad Hidalgo y de Radio Sensitiva 88.3 en Marabatío. Yo soy Chuy Morales.
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1: 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Es la 1:05. 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
1: Hola, Radio Sensitiva. ¿Me puedes complacer con una canción limosnero de Cariño de los Rehenes? Especialmente para mi mamá, la señora Chelly, y para mi tía Silvia, para mi sobrina Lupita, que mañana va a ser tu primera comunión. Gracias y que tengan una buena

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1: Buenas tardes, Radio Sensitiva. ¿Sí me puedes poner la canción de Alacranes Musical, Por Amarte Así? Gracias.

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1: Hola, voces del WhatsApp. ¿Me podrían poner la canción de Muy Bobadilla, Tus Mentiras? Con saludos para acá, para la gente de Santiago Puriatzicuaro. Gracias.
2: ¡Compa Muy Bobadilla!

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1: Hola Radio Sensitiva, ¿qué tal? Soy tu amiga La Tóxica. Quisiera que me complacieras con la canción de Mi Último Deseo de Los Recoditos. Para escucharla aquí en casita, saludos para ustedes y un fuerte abrazo ahí en cabinas. Y también un saludo para la familia Velázquez de Guapamacátaro.

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1: Es sensitiva. Un saludo para el Vaca y el Pikachu, que andan perdidos en el cerro. Allá para el Orejitas y el Chetos, que andan bien agarrados de la mano allá con el naipe, que quieren la canción. No. Tú lo fue de Lenny Ramírez. Gracias.

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1: Hola, ¿qué tal, Sagrada Familia? Está aquí este profesional de la fe para guiar, para servir con mi ritualica, mi campo energético, mis plantas, mis cirios benedictinos de liberación. Tenemos aceites, extractos. 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Celular, atento al mensaje, dice: soy del 19 de diciembre del año 78, ayúdeme por favor, de un tiempo para acá no soporto el ardor en mis ojos, la vista borrosa, y esto me ha provocado también en ocasiones problemas de dolores de cabeza. Bueno, colóqueme atención, médicamente dicen que usted no tiene nada, exámenes profundos de su cuerpo, incluso hasta una resonancia le hicieron para ver si había algo en su cerebro. Le hicieron también en sus ojos, mi querido hermano, unas limpiezas y no encontraron nada. Vemos aquí que esto es trabajo, es ritualicas por medio del vudú o los procesos de la santería para perjudicar a una persona. 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No se preocupe, le puedo sanar, acérquese a mi casa hogar. Bueno, hermanito, les recuerdo tiempo real y espiritual, y acá en la radio hoy quiero pasar la participación de un testimonio de fe, de vida y de agradecimiento de una persona que nos visitó y agradece a esta fundación. 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
2: Muy buenos días, maestro Alexander. Le hago llegar este audio como forma de agradecimiento por la ayuda que me brindó desde el primer día que yo llegué con usted. También por mi curación y mi sanación, y por la tranquilidad que me ha regresado a mi vida. También espero mi testimonio sea voz para que impulse a las personas a que encuentren esa ayuda que necesitan. Nunca está de más buscar ayuda, y espero en verdad que todas esas personas que se sienten mal o que están pasando por situaciones desagradables o tristes se tomen ese tiempo de estar en contacto con usted, y yo sé que los ayudarán en todos los aspectos. Siempre tendrán alguna manera de apoyarnos. Le agradezco mucho.
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9: Es la 1:46.
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1: De tu cárcel de los Wookiees para escucharla en la segunda de Chingua. Saludos para todos mis hermanos y para todos mis sobrinos. Gracias.

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1: ¿Me puede complacer con la canción del palomito para mi abuelita que me escucha?

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7: 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Son las 2:06. 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

yo puedo mandar un saludo para mi mamá Adriana, que está lavando, y para mí. Si me pudieras complacer con la canción de Se Fue, Se Fue, de Muy Bobadilla. Gracias.

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1: Buenas tardes. ¿Me pueden poner la canción Alma Enamorada de Chalino Sánchez? Saludos para la familia Sánchez Nonato, que escuchamos en la segunda de Chingo.

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1: Hola, Radio Fugitiva, ¿me puedes complacer con la canción de Candela Verde? Para mi abuelita, que me dice canción.

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1: ¿Me puedes complacer con la canción de tu nuevo cariñito de Los Caminantes para mi papá que está trabajando por Senyo? Escuchemos aquí en tu pátaro. Gracias.

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10: Son las 2:42. 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
1: Buenas tardes, Sensitiva. Me podría poner la canción de Qué Bonito Amor de Vicente Fernández. Y un saludo para mi mamá Verónica, que te escucha ahí en tu pátaro. Y un saludo de parte.

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1: Hola, buenas tardes. Quisiera que me complacieran con la canción Esperando por ti de los Alacranes Musicales. Gracias.
2: Y regresamos con el ritmo Alacranero.

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1: Hola, hola, bonita tarde, Voces del WhatsApp de Sensitivo 88.3. Espero y todos se encuentren bien ahí en cabina. Feliz martes ya, gracias a Dios. Por favor, compráscame con la canción El Tarasco, con la arrolladora Banda Limón, por favor. Especialmente para mi hermana Teresa Morales, Karina, Sandra, Angélica. Y para todos los sensitivos de corazón. Gracias, bonita tarde.

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1: Muy buen día tengan todos ustedes, queridos radioescuchas. Hoy, martes 7 de julio del 2026, traemos para ustedes la lectura del Santo Evangelio según San Mateo, capítulo 9, versículos 32 al 37. En aquel tiempo llevaron ante Jesús a un hombre mudo que estaba poseído por el demonio. Jesús expulsó al demonio y el mudo habló. La multitud, maravillada, decía: "Nunca se había visto nada semejante en Israel". Pero los fariseos decían: "Expulsa a los demonios por autoridad del príncipe de los demonios". Jesús recorría todas las ciudades y los pueblos, enseñando en las sinagogas, predicando el evangelio del reino y curando toda enfermedad y dolencia. Al ver a las multitudes, se compadecía de ellas, porque estaban extenuadas y desamparadas, como ovejas sin pastor. Entonces dijo a sus discípulos: "La cosecha es mucha y los trabajadores pocos. Rueguen por lo tanto al dueño de la mies que envíe trabajadores a sus campos". Palabra del Señor. La necesidad es grande, pero los trabajadores son pocos. Este pasaje nos inspira a comprometernos con el bien común, siendo solidarios y sensibles a las necesidades ajenas. Practiquemos en nuestra vida diaria la justicia, el perdón y el amor gratuito. Como Jesús, somos llamados a ser instrumentos de paz y esperanza, construyendo sociedades donde prevalezcan la bondad, la empatía y la fe. El Evangelio de hoy nos presenta en rápida secuencia tres aspectos del misterio de Jesús: calumniado, compasivo profeta. Lo interesante es que la agresividad de las calumnias no detienen su compasión ni la ternura de su piedad. Ablanda el vigor de su ministerio de profeta, que reconoce la llegada de la hora de Dios. Los enemigos necesitan desacreditarle y hablan de un pacto suyo con el demonio como explicación, por demás ridícula, de su éxito en su ministerio de exorcismo. Los enemigos de Jesús buscan algo de qué acusarle y busca algo para salvarnos. A ellos los mueve el odio que mata, a él el amor que da vida y que libera. Odio y amor se sienten en las entrañas. Hay odio entrañable y amor entrañable. Al final, el poder de la

0: representa un problema, una injusticia que debemos atender. En las sociedades antiguas, la pérdida del habla era más dolorosa que hoy, pues el pensamiento colectivo no dudaba en señalar que algo muy malo, en este caso un demonio, causaba la mudez. Estar mudo era un impedimento hasta para relacionarse con Dios, pues además de sufrir marginación social, los mudos eran víctimas de exclusión religiosa. Quizá Mateo intenta decir que algunas ideas y sentimientos siempre deben comunicarse, que preferir la mordaza y el silencio, o normalizar que ciertas personas sean acalladas, es algo maligno, incluso demoníaco. Dios no lo quiere y sus seguidores no lo deben tolerar. Pregunta: ¿qué experimentamos cuando alguien nos arrebata la voz o pretende silenciarnos injustamente? Y les comparto la bendición en el nombre del Padre y del Hijo y del Espíritu Santo. Amén.
1: Son las 3 de la tarde, la hora de la misericordia. El mejor momento para rogar a Jesús misericordioso es a esta hora, porque así lo dijo Jesús a Santa Faustina: Hija mía, a las 3 de la tarde pide por el mundo entero, especialmente por los pobres pecadores. Sumérgete en oración allí donde estés, aunque sea por un brevísimo instante. Esta es la hora de la gran misericordia para el mundo entero. En esta hora, nada le será negado al alma que lo pida por los méritos de mi pasión. En esa hora puedes obtener todo lo que pides para ti y para los demás.
2: Oh fuente de vida, insondable misericordia divina, abarca al mundo entero y derrámate sobre nosotros. Oh sangre y agua que brotaron del sagrado corazón de Jesús, como una fuente de misericordia para nosotros, en ti confío.
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Son las 3 con 5 minutos. 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
2: Claro que sí, compadre, ya estamos contigo. Ya pues, hoy en esta bonita tarde, ya de martes, martes de tianguis. Vámonos a hacer nuestro mandado, comadres. Que no nos falte nada, que no falte la verdura, que no falte la fruta, porque los pequeños del hogar ya salieron de vacaciones. Y lo que tú comprabas en una semana para que te durara, comadre, ahora se lo van a chutar en media hora. Yo no sé, yo no sé. Así que ponte en contacto conmigo, 447-107-7723.
0: Barbra Streisand.
2: Ese es... Así es, compadre, ponte en contacto conmigo al 447-107-7723. Solicítame tu canción. Hoy en este bonito martes, martes de memes. Hoy es un martes, martesuki de memes. Así que ponte en contacto conmigo y solicítame tu canción. Hoy en esta bonita tarde, ya como lo estamos comentando, de martes. Martes donde uno va al tianguis, se compra su chicharroncito, se compra sus 10 pesos de pápalo, se compra sus 30 pesos de nopalitos, se compra sus 2, 3 aguacatitos y mira, ¡ay, ay, ay! ¡Sabroso, rico, delicioso! Sí, sí, sí, sí, ¿por qué no? Claro que sí, un rico y sabroso taco placero. Ya que si te gusta más allá del chicharroncito, pues a lo mejor un taquito, una rica y sabrosa, ¿cómo se llama? Taquito de barbacoa, de carnitas, ¿por qué no? Una ¿cómo se llama? ¿Quesadilla? No sé, unos taquitos. Ya es tu decisión, compadre. El chiste es ir a echar cotorreo al tianguis, ¿por qué no? Dice para acá, compa Choco, ¿me puedes mandar el Choco Power? Claro que sí. Me puedes complacer con la salsa de acomplejado de Sonora Tropicana. Saludos, te escuchamos en la granja, por supuesto, comadre. Y te vamos a mandar todo el Choco Power, órale.
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2: Del mundo mundial para que ustedes anden ya al 88.3. ¿Quieren la canción de acomplejado? Con mucho gusto, claro que sí.

0: Barbra Streisand.
1: Vete poniendo en contacto y solicítame tu canción en estos momentos. ¿Cuál? Tú lo decides, compadre. Tú lo decides, comadre. Y para que andes al 88, claro que sí. Chicos de Mario, ¿cómo andamos? Buenas tardes. ¿Todo bien? ¿Todo chidote? Ustedes muy bien. Muy, muy bien. Lo están haciendo genial, chicos. Aguantando como todos unos guerreros, como siempre. Desde temprano hasta que todos culminamos y nos fuimos a nuestra casa. Bueno, todos como la buena familia que somos, nos vamos a la casa, ¿verdad? Bueno, cada quien a la suya. ¡Ay, ay, ay! ¡Vámonos con rola, chicos! ¡Vámonos con música! ¿Me escuchas? Esta canción que se llama... Se titula... La canción se llama El Acomplejado de Sonora Tropicana. Son las 3:09. 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
1: Claro que sí, regresamos con todo el Choco Power. ¿Y tú ya andas con todo el Choco Power o todavía no? Mira, yo sé que sí, dice por acá. Choco Fren, feliz tarde de martes. Por favor, compláceme con la canción de María Elena de Los Caminantes. Saludos para mis hermanas, Karina, y para todos amigos y familiares sensitivos de corazón. Gracias, mil bendiciones para ti y para todo el staff. Órale, oye, hablar ahorita dije mejor. Le quiero mandar un saludo al amigo Huicho, que anda por ahí en el tianguis, en la vendimia de sus ricos raspados. La neta, están de aquellas, están de luno, están de lujo. Para que por ahí si ven al amigo Huicho, irreconocible porque dice Huicho con una lona amarilla. ¡Saludotes al buen amigo Huicho! Que siempre anda al 88.3. Claro que sí, vámonos con más, dice por acá. Ah, ya me enviaron su meme, gracias. Pero ahorita lo leemos. Por lo pronto vamos a seguir con los mensajes. Dice, buenas tardes amigo Chocolate, buenas tardes. Mándanos el Choco Power en la familia Bautista Santillán con la canción de Pachuco, con los Cumbia All Star. ¡Jalo chulo! ¿Por qué no?

para que se activen, para que anden con el combo activado. La canción de Pachuco de los Cumbia All Star, órale, claro que sí, con mucho gusto. Bueno, pues tú ve tomando tu celular y solicítame tu canción. Era Pachuco, Choco, chicos, no Pachuco, Pachico le pusieron. Uy, uy, uy, ay, ay, ay, claro que sí. Vámonos con más entonces.

0: Vámonos con más, chicos. Vámonos, vámonos rapidísimo. Dice por acá, amigo Choco, buenas tardes. Mándale un saludo a mi prima Elvira. Ella te escucha en el Estado de México. Saludos para toda la gente que nos escucha para allá en el Estado de México, que siempre, yo sé, para toda la gente de Acambay, de Temascalcingo, la gente de Jocotitlán, la gente de San Felipe del Progreso, la gente que también nos escucha por allá en San Lorenzo, Tlacotepec, también les mandamos un abrazo. Para toda esa gente que nos escucha en Acambay, Temascalcingo, ¿dónde más, chicos? En Santa María. No, pues en todos, hasta donde lleguemos. Ah, Almoloya, también nos escuchan por allá en Almoloya, ya me acordé. Sí, es cierto, saludos para todos ustedes. Espero que estén teniendo una excelente y muy bonita tarde. Vámonos con música, 3:20. Vámonos con esta canción que se llama Pachuco. Son las 3:20, chiquilla. Ya llegó tu pachucote.
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1: Ahora sí, ya se dio la media hora. Nos vamos a lanzar con lo a media hora de memazos. Es tu momento, ya te la sé. Tú me mandas tu meme y yo te pongo tu rolita. Así de fácil, así de sencillo. No hay maná. Claro que sí, vámonos, dice para acá. Envídenme, ya que voy a hacer el delicioso. Dice, sí, el delicioso café de la mañana. ¡Calajo el ajo! Dice, muy buenas tardes, compa Choco. Complaceme con la canción de Bad Bunny, Baile Inolvidable, por favor. Muy buenas tardes, me puedes complacer con las mañanitas para saludar a mi niña Natalie, que está cumpliendo años. Ella te escucha en la Ciudad de México de parte de sus tías. Gracias, bonita tarde. Órale, muchas felicidades ahí para mi comadre, para Natalie. Claro que sí, que hoy está de manteles largos. Hoy está cumpliendo años. ¡Felicidades!
2: Llegó el ambiente. Prepárate, que suene la bomba.
1: Claro que sí. Y de una manera muy peculiar te deseamos feliz cumpleaños.
3: ¡Cumpleaños feliz!
1: ¡Ay, ay, ay!
3: ¡Cumpleaños feliz!
1: ¡Ajá!
3: ¡Te deseamos, hermano! ¡Cumpleaños feliz! ¡Queremos pastel!
1: ¡Queremos pastel! ¡Aunque sea un pedacito! ¡Mándame tu memazo y yo te mando tu canción! ¡Ya te la zapa, que te la cueva! ¡Vámonos! Dice para acá, Choco, ¿me puedes mandar un saludo para Romina, mi hermanita? Un saludo para mi mami, que vende hamburguesas en la colonia del Panteón. Un saludo para mi abue, Nevina. Órale, les mandamos un abrazo para Romina. Saludo para su mami, que vende hamburguesas en la colonia del Panteón. Que nos diga dónde, pues para caerle, ¿no? Claro que sí, me. Vámonos, muy buenas tardes, Choco. Buenas tardes. Me puedes complacer con la canción de Sobre mis pies de la Arrolladora. Muchas gracias, que tengas excelente tarde. Aquí te dejo mi meme, gracias. Ahorita estaré usando mi paloma mensajera. Pero Shim Chambaum extendió el registro. ¡Ese loco soy yo también, yo! Hueque. Sí, la ley dice que sí. Bueno, lo bueno es que alargaron el plazo, ¿verdad? También tenemos chance para decidir si sí o no. La de sobre mis pies. No, ahorita yo estuviera ya haciendo mi lumbre allá afuera para estar mandando mis dos aros grandotes. Era, ¿cómo estás? Dos aros chiquitos, desde aquí estoy. Haciendo mis señales de humo. Vámonos con rola, tú me mandas tu meme, yo te mando tu canción. Sobre mis pies, la Arrolladora, Van de Limón, 3:36. Regresamos.

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1: ¡Ayamba! 3:47, vámonos con más memazos. Dice por acá. Dice. Ochoa esperando ser campeón del mundo con la selección. ¿Y por qué le ponen a la Gilbertona? ¡Ay! ¡4! Recuerda que tus memes, o mejor dicho, los mejores memes, van a aparecer en los estados de WhatsApp de Radio Sensitiva. Dice, muy buenas tardes, compa Choco. ¿Me puedes complacer con la canción de Los Parras, La Mamona? ¡Órale! Va que va, Chocofren. Ahí te lo catafixio, mi meme. Con la canción de María Elena de Los Caminantes para ganar el Chocopower. Órale, dice, a veces me siento mal. Y luego tengo que acomodar la silla y ya me siento bien. ¡Ese está el... Ok, te la vamos a pasar, comadre. Te la vamos a pasar. Con tu memazo, mándame tu meme, por supuesto, al 447-107-7723. Y yo te mando tu canción, por supuesto. Vámonos con Rola, vámonos con esa canción de Los Parras que se llama La Mamona. Claro que sí, de Los Parras. Son las 3:48, regresamos. Mándame tu memazo.

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1: 3:51, vámonos. Dice por acá, amigo Choco, muy buenas tardes. Espero que te encuentres muy bien hoy en este martes. Compláceme con la canción de Corazón Barato de los Bibis. ¡Esa no, compadre! ¡Ay, que luego me acudo de ti, chiquilla! ¡Vámonos con los memásganos! Como siempre, el compadrito, mandándonos requete muchos memazos. Gracias, gracias, gracias. ¡Vámonos, chicos! Listos, dice el que me está capacitando. Pásame la llave inglesa, yo en corto. ¿Qué pasó, carro? ¿Qué pasó? Ya no me recuerdes, amigo, que va a chillar, compadre. Soy esa persona que te quiere contar una historia y te termino contando otras 15 para que entiendas bien. conozco a alguien así. Yo, el punto, dime el punto. Por favor. Dios mío santo, ¿por qué son así? A mí, sobre el meollo, sobre el punto, a lo que vamos, pues, hombre. Yo sé que ahí en casita conoces a alguien así. Yo lo sé. Dice, la gente nomás te lleva a lucir. La gente nomás no te vayas a lucir con el regalo. Yo de padrino llevando. Ah, yo también lo haría, un puerquito, claro que sí. Yo también lo haría. Sí, ¿por qué no? Claro. 6 copas en 22 años, Memo Ochoa. Órale. 22 copas en 6 minutos. Y. Del grupo Ego no van a estar hablando, por favor, ¡Órale, gracias! Vámonos con más. A ver. Dice, viendo Argentina contra Egipto. ¡Ah, oye, estuvo bueno! Pero yo creo, hay un chanchullo, ¿no? Yo creo, en ese partido. Dice, recursos humanos siempre está para ayudarte, los de recursos humanos. ¡Uy, qué oso! Sí. Dice, la derrota de México me la tomé personal mental. A ver, otra vez. La derrota de México me la tomé personal, mental, emocional, ancestral, espiritual y gastrointestinalmente. ¡Ese loco soy yo! ¡Ay! Dice, ¿por qué nunca subo fotos sonriendo? ¡Ah! Pues los dientes sí los tienes bien derechitos. Oye, compadre, gracias por tus memazos. Vamos a subirlos en este momento, chicos, por favor. Si me hacen el favor de subirlos a los estados de Radio Sensitiva, por favor. Muchas gracias. Agradezco, compadre. Recuerda siempre, siempre que vayas a ver un meme o que te haya mandado un buen meme, guardarlo para los martes o los jueves de memes. ¡Órale! ¡Vámonos con música! ¡Vámonos con éxitos! ¡Vámonos! Con esta canción que se llama... Corazón Barato. Ay, no más, compadre. Y apenas es martes. 3:54.

amigos de la Qué Buena 91.9 en Ciudad Hidalgo y de Radio Sensitivo 88.3 en Marabatío. Yo soy Chuy Morales y estas son las noticias. El gobierno de México prepara la siguiente ronda de conversaciones con Estados Unidos para la primera revisión anual del T-MEC después de que el presidente Donald Trump decidiera no extender el acuerdo. El secretario de Economía Marcelo Ebrard informó que este martes viajará a Washington de cara a diversas actividades el día 8 de julio. El próximo 20 de julio iniciarán formalmente las conversaciones con Estados Unidos cuando una delegación visite la Ciudad de México para ello. El T-MEC entró en vigor el 1 de julio de 2020 en situación de Telecan, aunque Estados Unidos descartó por ahora extenderlo más allá de 2036. El propio acuerdo permite que los tres socios pacten una prórroga de 16 años en cualquier momento si logran resolver las diferencias que motivan las revisiones anuales. El presidente de Estados Unidos, Donald Trump, ya había expresado sus dudas de extender el acuerdo al asegurar que el país no necesita nada de sus socios norteamericanos. El senador Gerardo Fernández Noroña fue declarado culpable y sancionado por violencia política de género contra Grecia Quirós, alcaldesa de Uruapan, Michoacán. El Tribunal Electoral del Estado de Michoacán analizó en sesión pública la denuncia presentada por la presidenta municipal por violencia política contra las mujeres en razón de género. Los magistrados consideraron que se actualizaron los elementos de la infracción denunciada, pues las manifestaciones de Noroña fueron analizadas a partir de las circunstancias que rodean el ámbito personal de Quirós García. Se determinó que las expresiones del senador tuvieron como finalidad demeritar la imagen y persona de la alcaldesa de Uruapan. Asimismo, se advirtió que Noroña otorgó una connotación negativa al legítimo ejercicio del derecho político electoral de Grecia Quirós al vincularlo con una circunstancia de índole privada. La sentencia del Tribunal Electoral del Estado de Michoacán se suma a la hecha en febrero pasado por el Instituto Electoral de Michoacán también por violencia política contra las mujeres en razón de género. El instituto dictó medidas cautelares a favor de Grecia Quirós. Fernández Noroña deberá retirar en un plazo de 24 horas las expresiones consideradas misóginas contra la alcaldesa. También se le ordenó abstenerse de realizar cualquier acto de hostigamiento, intimidación o molestia en prejuicio de la alcaldesa. El presidente Donald Trump celebró el anuncio de Toyota que trasladará su planta de México a Estados Unidos, decisión que atribuyó a su política arancelaria. La multinacional anunció una inversión de $3,600 millones para ampliar su planta de

0: estrategia para fortalecer su capacidad manufacturera en Norteamérica. La empresa subrayó que mantiene su compromiso con sus operaciones en Estados Unidos, Canadá y México, al tiempo que reiteró su respaldo a una pronta renovación del tratado entre los tres países del T-MEC, al considerar que el acuerdo comercial es fundamental para preservar la competitividad de la industria automotriz regional. Hasta aquí la información, le invito a quedarse en la programación musical de La Qué Buena 91.9 en Ciudad Hidalgo y de Radio Sensitivo 88.3 en Marabatío. Yo soy Chuy Morales, más adelante tendré más para usted.
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1: Vamos a comenzar con la Arena 88.3. Oye, compadre, ¿recuerdan que la semana pasada nos aventamos el round de quién es el rey del pasito duranguense? Quedamos empates. En este momento vamos a hacer el desempate. El ganador se va a ir contra otro artista del género duranguense, ¿ok? Y así sucesivamente hasta que decidamos quién es el rey. Así como... como se fue México, espero que no se vaya tu agrupación, compadre. ¡Órale! ¡Vámonos, compadre! De un lado tenemos a nada más y nada menos, tenemos a Capaz de la Sierra con... ¡Mi Credo!

0: ¿Quién te vas a lanzar? ¿Quién va a ser el rey del duranguense? ¡Vámonos! ¿Ya me enviaste tu nota de voz? ¿Estás listo? Sí, capitán, estamos listos. Vámonos, me hablo y yo me contesto solo. ¡Vámonos! ¡Órale!
1: Capaz de la sierra, Choco. Capaz de la sierra.
0: ¡Capaz de la sierra, compadre! Señoras y señores, el ganador indiscutible es... ¡Capaz de la sierra!

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1: Compitas y comadres, oigan, Capaz de la Sierra pasa a la siguiente ronda y ahora se estarán enfrentando nada más y nada menos que... ¿Quién crees, chicos? Para que sean los reyes del pasito duranguense. Adivinen, adivinador, ¿qué tiene el rey de la panza? Bueno, yo les digo ahorita...

vamos con un round nuevo, porque vienen dos intérpretes, dos artistas, dos agrupaciones que la neta lo hicieron muy bien en su tiempo y lo siguen haciendo muy bien, claro que sí. Y pero por supuesto, dejaron canciones muy buenas, muy sabrosas y muy guapachosas en el género duranguense. Estoy hablando de nada más y nada menos porque de este lado, el ganador se va a enfrentar a Capaz de la Sierra la próxima semana. Y vámonos, señoras y señores, porque el día de hoy viene nada más y nada menos que de un lado viene Horóscopos de Durango con Artes Muertas, ¡qué sencilla!

0: ya cayó. Así es. Vámonos, compadre, dime, ¿con quién te vas a lanzar? ¿Con Horóscopos de Durango o con Alacranes Musical? Solo los tontos de Alacranes o Antes Muerta que Sencilla de Horóscopos de Durango. ¡Ay! ¡Vámonos, compadre! Ya me mandaron nota de voz. Bueno, son muy rápidos ustedes, chicos. Son rapidísimos. ¡Vámonos!
1: Amigo Choco, yo voy por los Alacranes Musical.
0: ¡Alacranes Musical! ¡Ay, ay, ay! ¡Se llevan ese primer round! ¡Son las 4:20! ¡Regresamos con más!

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1: ¿Están listos para otro round? Yo sé que sí. Oigan, vámonos con otro. Se me salió un gallo, hijo. Vámonos entonces. Ahora sí, chicos. Ándale, ponme efecto para escucharme más así. Nada, se me escucha raro. Órale, vámonos entonces con otro round. Vámonos porque de un lado ya saben, el primer round se lo llevó a la crena musical. Viene por la revancha, nada más y nada menos que Horóscopos de Durango con Obsesión.

Se llama Obsesión, chiquilla. Vámonos, señoras y señores, porque del otro lado viene nada más y nada menos que la gran musical con la canción Por Amarte Así.

¿Quién será el ganador? ¡Tú lo decides! Mándame tu nota de voz y dime, ¿te vas por alacranes? ¿Te vas por horóscopos? ¡Tú lo decides! ¡Vámonos!

0: vámonos, vámonos con el referee a ver qué veredicto tiene el día de hoy. ¡Vámonos!
1: Hola amigo, es Choco por Alacranes Musical.
0: ¡Alacranes Musical se lleva al siguiente round! Son las 4:34.

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7: Así es, vámonos con otro round. Vámonos porque hasta ahorita va alargando, Va ganando. ¡Ay! No sé qué me está sucediendo, no sé qué me pasa, como que ya me está dando sed de la mala. Yo creo. Por eso se me va la saliva, ¿ven lo que les digo? Hasta las palabras se me van por otro lado. Diosito santo, con ustedes, chicos, uno no puede hablar seriamente. Bueno, mejor ya, sin más preámbulos, vámonos con otro round, chicos. ¡Vámonos! Señoras y señores, de un lado viene nada más y nada menos que Horóscopos de Durango con la canción que se llama... ¡Dos Locos!

0: ¡Vamos! ¿Quién se lleva el round? ¿Horóscopos o alacranes musical? ¡Listo, chicos! ¡Mándame tu nota de voz! O-E-I-O-U. En su defecto me marcas. ¿Listos? ¿Ya me mandaste tu nota de voz? ¡Listos! ¡Vámonos! ¡Claro que sí! ¡Vámonos! A ver.
1: Chocolate. ¿Mande? Pues de Durango, dos locos. Gracias. Buena tarde.
0: Bonita tarde. Gracias. Horóscopos de Durango se lleva este round, señoras y señores. Son las 4:43.
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1: Compitas y comadres, para hacerlo legal, hasta ahorita vas 2-1, ¿ok? Ganando a la grande musical. Vámonos entonces con el otro round, tendido como bandido. Híjole, esto está ojo de hormiga, está tremendo. Está, pero uf. Y recontra, uf. Vámonos con otro round, señores y señores, porque de un lado vienen los copos de Durango con la canción que se llama Si la quieres.
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1: Hoy nomás, ya se me pegó lo duranguense, compadre.
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1: Porque del otro lado viene nada más y nada menos que Alacranes Musical con la canción de Por

0: Dime cuánto me amas, chiquilla. Dímelo, dímelo, dímelo. No te guardes nada, por favor. 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Les agradezco mucho, no, hombre, son tremendos, son bárbaros, son el internet. Claro que sí. 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Gracias. Agradecemos demasiado, compitas, demasiados, compadres. Pues en agradecimiento les vamos a mandar una semana al comandante de la rumba para que lo que gusten y se les ofrezca. Ah, ¿cierto? Hoy estaría bien, ¿no? No, mejor no, chicos, no. Luego, ¿qué hacemos con la sin rumba, compadre? Sí, el sábado. Y luego, no. Ya del domingo para allá si quieren, pero antes del sábado no. Sí. Vámonos, ahora sí. ¿Con quién te vas, compadre? ¿Ya están listos? Vámonos a la Cranes Musical. ¿Te vas con Alacrán Musical o con Horóscopos de Durango? Por parte de Horóscopos viene la canción de Si la Quieres. Por parte de Alacrán es Por Tu Amor. Tú lo decides, mándame tu nota de voz y dime con quién te lanzas. Hasta ahorita va ganando Alacrán es Musical, ¿ok? Vámonos. Vámonos, mi compa, porque ya llegó el referee.
1: Hola, Choco, mándeme. Mi voto es para la Cranes Musical. Gracias, bye, bye.
0: Amiga Rocío, te mando un abrazo ya hasta la Unión Americana y el ganador el día de hoy es Alacranes Musical. Son las 4:50.

0: Señores y señores, el ganador fue nada más y nada menos que Alacranes Musical. Gracias a todos los referees que se pusieron en contacto conmigo. Comadre, ya está lloviendo.
1: ¡La ropa se vino el agua!
0: ¡Córrale, comadre, que no le vaya a agarrar la lluvia! 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

Vamos esta programación, pues vespertina, te deseo lo mejor del mundo, te deseo que tengas una excelente y muy bonita tarde, nos guachamos si Dios nos lo permite, el día de mañana en punto de las 7 de la mañana en el sabroso mañanero, compita, son las 4:56.

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queridos amigos, amigos, muy buenas tardes. ¿Cómo andamos por ahí en casita? Oigan, acá ya andamos acá al 88.3 y bien pasados, bien sobradotes, bien mojados también. Nos agarró la lluvia. Ahora sí, tenemos tardecita lluviosa, tardecita fresca, nos dieron una refrescada. Ya tenía rato que no íbamos allá. Ah, no, les iba a decir, ya tenía rato que no íbamos allá a la iglesia a que nos echaran un bañito de agua. Por eso hoy Dios nos echó un bañito, una bendecida. Bueno, pues amigos, el día de hoy les vamos a mandar las migajeras. Vamos a regresar nuevamente. Nos estaban solicitando, nos estaban pidiendo que las migajeras y las migajeras. Yo había dicho que ya no íbamos a hacer migajeros, pero bueno, entonces si no los pude cambiar, entonces voy a cambiar yo. Vamos a seguir siendo migajeros de corazón. Vamos a seguir siendo migajeros. Ya ni modo, no los pude cambiar, entonces vamos a ser migajeros. Oigan amigos, bueno pues ya recuerda que puedes solicitarme tu canción migajera al 447-107-77-23. 447-107-77-23. Venga, cuéntame tu historia migajera, tu historia más migajera. ¿Dónde? ¿Para qué te explico más? Tu historia más migajera. ¿O a quién se la dedicas? ¿O por quién sufres con esa canción? No sé, cuéntame algo. Pero solicítame ya tu canción migajera. Vamos a escuchar algo de Grupo Firme y Hernán Sepúlveda, se llama Qué mal te ves sin mí. En este momento ya son las 5 con 5 minutos.

quedar, van a empezar a quedar las canciones. Iniciamos con las dos migajeras, la de Grupo Firme y Hernán Sepúlveda de Lo Nuevecito. Y ya lo tenemos aquí en cabina, en las migajeras. La canción de Junior H y yo, ¿no? Todas las canciones de Junior H son para mi ajero. Acá de ese lado vamos a ver qué nos dice. Hola, ¿qué tal? ¿Me puedes complacer con la canción de Quiéreme de Christopher Vélez? Por favor, gracias. Acá nos dicen, hola Romero, porfa, la rolita del ruido de tus zapatos con la arrolladora para Rocío y a la Bautista, excelente tarde. Gracias, órale, va que va. Pero si será migajera, bueno, ahorita la checamos. Dale, amigos de producción, si pueden checarla. Si es migajera, la lanzamos. Y si no, pues ni cómo. Y acá nos dicen, amigo comandante, la más migajera es la de la de Edwin Luna. Pude haber sido yo, va que va. Oye, esa está chida, tota, esa está chida. Vamos a mandársela entonces. Amigos de producción, ¿la tienen? Sí, la tienen, va que va. Vamos a escuchar entonces a Edwin Luna y la Tracalosa de Monterrey, compadre. Pude haber sido yo. Solicítame ya tu canción migajera. Cuéntame ya esa historia, mía. ¿A quién se la dedicas? ¿A quién le lloras? ¿A quién recuerdas con esa canción? Cuéntame. Venga, vamos a escuchar entonces a Edwin Luna y la Tracalosa de Monterrey, compadre. En este momento ya a las 5:12.

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20: Seguimos con más de las migajeras. Estamos escuchando a la Rayadora Banda Limón. Si tu amor no vuelve, a Edwin Luna. pude haber sido yo. Acá de ese lado nos dicen, amigo comandante, ¿me puedes poner la canción de Marisela sin L? Ya que ese tema me recuerda a un amor imposible que tuve en la secundaria. Él a mí no me quería y nunca me quiso. Incluso le coqueteaba a una chica que no era de mi agrado, ya que era muy fresa y creidita. Pero en fin, creo que a él le gustan las muñecas sin cerebro. Ah. Bueno, pues ahí está. Saludos en la canción de Marisela sin L. Y acá nos dicen, amigo comandante, porfa, échame la canción de Invítame un café de Ángel Aguilar con Stevie Aoki. Con esa me das en toda, dice. Va que va, vamos a ver si la tienen los amigos de producción y la mandamos. Ni modo, aunque te duela, aunque se sientan, ay, te la mandamos. Dice, okay, saludos para la amiga Angie. Saludos con la canción de Invítame un café de Stevie Aoki y Ángel Aguilar. Enseguida nos vamos con la canción de Marisela sin él. En ese momento y a las 5:26.

que nada, bueno, pues ahí quedaron las canciones que nos estaban solicitando. Marisela Sinel, la canción de Stevie Aoki, Invítame un café, con Ángela Aguilar, en colaboración con Ángela Aguilar. Y acá nos dicen, amigo comandante, oigan amigos, y ya están listos, ustedes ya están listos. Recuerden que ya se viene la final del Agarrón Futbolero. De la cita es este 12 de julio en el campo de fútbol rápido del compa Javis. ¿En dónde más? En San Miguel Curahuanco, aquí en Marabatío, la gran final, Agarrón Futbolero. Además, también vamos a tener partido amistoso. Bueno, les voy a mandar toda la agenda, todo lo que vamos a armar ese día. El Agarrón Futbolero iniciamos a las 2 p.m. con un partido infantil, Deportivo Chirimoyo con Deportivo San Vicente. A las 3 p.m. partido amistoso entre Tetillo Hernández y su desafío contra los amigos de Código X. Así es que bueno, pues ya te la sabes. El partido de las 3 también está chido. Tetillo Hernández y su desafío contra Código X. Y la gran final a las 4 de la tarde, Grupo Aegon con Nota Privada. Así es que ya te la sabes. Si el domingo no tenías planes, pues ahí está. Yo digo que no hay otro mejor. El ambiente va a estar 10 de 10. Bien, pues aparte de que es agarrón entre Grupo Aegon y Nota Privada, pues también recuerda que es Sensitiva contra la Qué Buena Ciudad Hidalgo. Así es que amigos, todos los que tengan sus playeras, los que tengan alguna gorra de Radio Sensitiva, pues hay que llevarlas todas, porque vamos a estar Radio Sensitiva contra la Qué Buena. Grupo Aegon con Radio Sensitiva y con Nota Privada, la Qué Buena. Así es que amigos, nos vemos este 12 de julio en el campo de fútbol rápido del compa Javis en San Miguel Curahuanco desde las 2 p.m. Recuerda llegar pronto, ¿vale? Recuerda llegar puntual. Bueno, pues vamos a seguir con más amigos. Acá de este lado, vamos a ver qué rollo. ¿Cuál canción migajera van a querer? Dice compa, si nos manda un saludo para el Poncho, el Pedro, su compadre de Shushin, Ana, Naomi y Aris y yo, que estamos en el recalentado esperando al padrino y nomás no llega. Híjoles, saludcita de la buena como quiera. Acá de este lado nos dice, amigo comandante, ponte la canción de Virlán García, no puede faltar en las migajeras. ¿En dónde está tu amor de esas? ¡No! ¡Ay, esa está chidotota! Esa está... Está fuerte, está cálida, está llegadora. No sé qué rollo. Pero bueno, tú la pediste, te la mandamos, aunque... Va a llegar, se va a sentir, se va. Acá nos dicen, amigo comandante, buenas tardes. Espero te encuentres muy, muy bien. En este martes me parece un placer con una canción migajera, Mi Mayor Anhelo, con la banda MS. Por favor, dedicada para mi novia Araceli, ya que esa canción le gusta mucho y se la quiero dedicar. Híjoles, compadre, te la vamos a dejar en programación, ¿vale? Ahorita estamos con puras canciones para migajear, puras canciones migajeras. Pues aquí estoy descansando y escuchando tu bonito programa. Saludos para todos los amigos radioescuchas. Vamos a escuchar entonces, ¿En dónde está tu amor de Virlán García?

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un idiota de Gabito Ballesteros. Ahí quedó la rolita, canción que nos estaban solicitando. Acá de ese lado nos dicen, a ver, vamos a ver quién nos saluda. Dice, compa, un saludo para Karina, que es el amor de mi vida. Para mi hermana Aris, para la Ana, para el Poncho, para el Pedrito y principalmente para mi compa el Cora, que nomás no da señales de vida, que anda perdido. Saludos para ese compadre que anda bien perdido, que no da señales de vida, dice. Saludazos. Dice, con una rola de Pepe Aguilar, la de Por Mujeres Como Tú. Va que va. Está chido, Tota. Le mandamos la canción de Pepe Aguilar, Por Mujeres Como Tú. Y acá de este lado nos dicen, amigo comandante, ¿qué rollo con esas canciones? Ya me están dando ganas de ir por una cápsula. Pues jálate, compadre, ¿qué te lo impide? claro que sí, le mandamos saludos también al amigo Norris, para todos sus compas, para todos los trabajadores que son del amigo Girón. Saludazos para todos ellos que siempre andan trabajando. Hoy los agarró el agua como todos los días. Ah, no, así no era, ¿eh? Vamos a escuchar entonces la canción de Pepe Aguilar, Por Mujeres Como Tú. Es para mi gajear, compadre. En ese momento ya son las 5:47. Escuchas la sección de las migajeras de la radio.

Ahí queda. Bueno, pues amigos, ya nada más para despedirme. Vamos a checar. A ver, nos dicen: amigo comandante, buenas tardes. Saludos desde Milwaukee, Wisconsin. Por favor, puedes complacerme con una migajena de Joan Sebastián, el ilegal. Una migajena de Joan Sebastián, el ilegal. Con mucho cariño para mi hermana Teresa Morales. Para la familia Morales Rodríguez. Saluditos. Acá nos dicen: amigo comandante, la rumba. Como todas las tardecitas, estamos al 88.3 y pasadito. Por favor, compláceme con una canción de Banda Machos, Esclavo y Amo. Por favor, un saludo para mi esposo César López, para mis hijas Liz y Leslie. Muchas gracias y que tengas bonita tarde. Bueno, pues amigos, ya me voy, ya me despido. Únicamente les voy a mandar la información de todos los días. 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Bueno, pues amigos, ya me voy, ya me despido. Que tengan excelente tarde. Que sigan disfrutando de la programación de la radio. Hasta mañana.